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0: ¿Cómo estamos, Madrid? Buenas noches. Muchas gracias por venir. ¿Cómo está el amigo Liniers aquí?
1: Hola, amigo Kevin. ¿Cómo anda? Buenas, ¿cómo anda, Madrid? ¡Ah!
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Muchísimas gracias.

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aquí. Es un honor estar otra vez acá y es un placer estar con estos compañeros del Uruguay, Agarrate Catalina. Y ahora vamos a presentar a un integrante, a un músico increíble, a un compositor extraordinario de Uruguay, el señor Tabaré Cardoso. Fuerte el aplauso para él.

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0: 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Esto es Mercedes Sosa y León Gieco. Solo le pido a Dios.
1: Todos juntos, por favor.

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vida, chamamé de Antonio Tarragorros. Guitarras, Ángel Dávila, Hugo Mena. Contrabajo, Humberto Lafata. Segunda voz, Ángel Dávila. Año 2005.

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si mando esta advertencia ya sabida, no, no es por darle más bulto a la versiada. Es pa' aquellos que creen que pa' ser criollo solo basta con...

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adquiriendo el zumo de algún motivo increado. 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

Esta es la historia que allá en mi pueblo ocurrió. Cosas que suelen pasar y aquí les voy a contar.

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Bienvenidos, bienvenidas al viernes. Viernes 26, último viernes del mes. Hoy tengo sorteo, además de tantas otras cosas, tengo sorteo en este viernes. Venimos hasta el mediodía, venimos nosotros acá de este lado y vos del otro. Venimos hasta el mediodía para calentar esta mañana de viernes. Que un heladón, hermano. Pero bueno, vamos a ponerle no solamente noticias, no solamente información, no solamente música, sino calor a este viernes de folclore que está arrancando. Bueno, la cortina es la cortina de siempre, ya vamos a arrancar con el folclore. De este lado, reportándose el Pollo a Torresi desde la avenida Colón 1040 en la histórica localidad de Puerto Gaboto, camino a los 500 años. Qué frío, hermano. Ya me estoy como tres camperas, tengo una cosa. No sé si estoy. Pensé, tanto engordé, eran las tres camperas. 5 grados la temperatura en las costas gaboteras. El cielo parcialmente nublado. La humedad del 86%. El viento a 9 kilómetros en la hora. 18 la máxima para el día de hoy. En redes sociales, nuestra comunidad, una comunidad que no se queda quieta. Algunos nos quieren copiar, nos quieren imitar. Después le vamos a enseñar a usar la inteligencia artificial a los colegas. Después le vamos a enseñar a manejar una cuenta de Facebook. Después, la comunidad Vanguardia es única, ¿sí? ¿No pueden despertar el algoritmo? Bueno, yo después tengo una pastillita para que se le despierte el algoritmo. Sí, arroba Vanguardia 1017. En todas las redes sociales y por supuesto nuestro canal de YouTube Vanguardia Play. No hay que publicar por publicar en el Facebook, ¿viste, Marina? ¿Usted no sabe nada de eso? No, bueno. A ver, arroba Vanguardia Play en YouTube. Suscríbete, que antes de fin de año tenemos que llegar a las 4 lucas en YouTube. Sí, ¿cómo que no? Ya superamos el 1.5 millones de reproducciones, Marina Seguino, en YouTube. La verdad que estamos muy contentos y muy agradecidos a toda la gente que nos sigue, que se suscribe, que nos mira, que nos comenta, que nos comparte. 1.5 millones de reproducciones, 1.520 y pico hoy anoche. Así que nada, muchísimas gracias. Seguimos siendo el medio más visto en la región a través de YouTube. Y la comunidad más grande también. Así que suscribite, seguinos. Qué jornada la de ayer, qué jornada la de ayer en el hospital de Puerto Gaboto, en el SAMCO. Agradecerle al doctor Pich, a toda la gente que nos estuvo recibiendo ayer, a Maxi Leo, que también se dio una vuelta por el hospital, con mucha repercusión, muchas visualizaciones, mucho. Después los short también estuvieron muchas vistas en todas las redes. Una mañana distinta vivimos en el SAMCO, hablando un poco de cómo funciona el efector, tratando de mostrar un poco, ¿no? Parte de nuestra historia. Y qué mejor que arrancar en este recorrido que va a ser la radio itinerante por todo Gaboto. Qué lindo que arrancar por una institución que contiene a todo el mundo, ¿no? Todas las instituciones contienen las

escuela, el jardín, el club, el centro de jubilados. Pero creo que el hospital nos contiene a todos, ¿no? La primaria contiene gurises hasta cierta edad, la secundaria hasta cierta edad, el jardín hasta cierta edad, el centro de jubilados a partir de cierta edad. Bueno, pero creo que el SAMCO y el club son las dos instituciones que contienen a toda la franja etaria, toda la comunidad, siempre. Así que nada, muy, muy contento y muy agradecido por el laburo que se pudo conseguir ayer. Es un archivo que quizá dentro de un tiempo, no te digo ahora, mañana, pero dentro de un tiempo puede llegar a ser un archivo para recorrer, ¿no? Ese mano a mano con el director del SAMCO, ese mano a mano hablando de plantas medicinales y de distintas cuestiones con Maxi Leo. Así que bueno, ya está cargadito, ya está subidito ahí en YouTube y lo podés ver cuando quieras. Y si no sirve de archivo, no importa, por lo menos nos divertimos y la pasamos bien. Eso es lo importante. Yo ya no, viste, cuando solamente te interesa pasarla bien y divertirte, cuando no te importa la pauta publicitaria, cuando no tenés que quedar bien con nadie, cuando simplemente querés pasarla bien, y que el otro la pase bien también, el otro que está con vos, cuando se consigue, ya está, estoy en esa etapa de mi vida, estoy. Mientras yo la pase bien y el que está conmigo al lado mío la pase bien, el resto se puede ir a la mierda.

Che, qué bien que me hizo el viaje a la isla. Vos sabés que estoy así como muy liberado, como que me chupo un huevo. Tengo que ir de nuevo. 3476-354483, el WhatsApp, el SMS, para que ya te empieces a conectar, a comunicar con nosotros, para que empieces a cargar la fonola, para que empieces a cargar la fonola. ¿Qué querés escuchar en este viernes de folclore? ¿Qué no puede faltar? Saludos, fotos y postales. Mirá que me estoy quedando sin postales, así que necesito que me mandes más postales para nuestras redes, que vienen caminando bien, Viene ahí la fotito del buen día. Está superando prácticamente todos los días las 100, las 120 reacciones. Se despertó nuestro algoritmo. Así que gracias, ¿eh? Bueno, vamos a preparar el mate. Vamos a preparar la agenda informativa del día de hoy. Y empezamos a recorrer el último viernes de junio. Fresco, fresca la limonada, pero acá estamos. Bienvenidos, bienvenidas. Pasen, que es por acá.

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0: 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Estado del tránsito en toda la provincia.
2: Buen día amigos, ¿cómo están? Muy buen viernes para todos. Jornada tranquila en todo el territorio provincial a esta hora de la mañana en materia de tránsito. Tenemos tránsito fluido y sí, a prestar atención porque hay algunos bancos de niebla matinales, hay alguna reducción de la visibilidad en algunos corredores de las regiones centro y sur, principalmente, atención, Ruta Nacional 34, Autovía 19, cerquita de Rosario, lo que es Ruta Provincial 18, nos están reportando esta contingencia que seguramente en breve se disipe. Sabemos que en estas épocas invernales tenemos que estar muy atentos a la aparición de bancos de niebla y en cualquier momento nos puede sorprender, así que como siempre decimos, horas matinales, horas nocturnas, que son horarios pico de mucha transitabilidad, a prestar mayor atención y conducir con mayor precaución. Sobre todo, reducir la velocidad y si tienen que emprender algún viaje, hacerlo con más tiempo. Mencionamos algunas obras, atención, autopista Brigadier López, tenemos obras a la altura de Oliveros, en la mano que fluye a Rosario. También las obras en Ruta Provincial 91 a la altura de Villa La Ribera, obras que implican también demoras en zona de cordón industrial, así que cuidado también en estos sectores, respetar las indicaciones del personal vial. Enorme abrazo, que tengan un excelente fin de semana. Nos reencontramos el día lunes.
0: Informó Agencia Provincial de Seguridad Vial, Gobierno de Santa Fe.
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No es santo de mi devoción, pero cómo canta este gordo, Juan Fuente. Este chimichurri de chacarera me gusta. Bueno, a ver qué tengo por acá. Tengo que irme con las efemérides, con las efemérides del día de hoy. La gente pregunta, Pollo, ¿qué pasó un día como hoy? Ahora te voy a contar. Che, vos sabés que no tuvo suerte este cambio que hicimos acá. Vamos a tener que volver a dar vuelta a todo esto. Sí, pero yo estoy incómodo. No. Los primeros dos días estuve cómodo, pero después ya como que se me fue complicando esto. No. O tengo que adelgazar. No sé, más fácil cambiar todo el lugar. No, pero en serio. Los dos primeros días estuve cómodo, pero ya no, vamos a tener que volver a como estábamos antes. Sí, señor. Bueno, fin de semana, volvemos a dar vuelta todo otra vez. Escúchame, vamos con la... ¿Qué pasó, Pollo, un día como hoy? Ah, cierto, vamos con las efemérides de este 26 de junio. Efemérides que... 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Un día como hoy, pero de 1891, un día como hoy, pero de 1891 se funda la Unión Cívica Radical. Tras la división de

Unión Cívica, la UC, el grupo que sigue a Leandro Alem forma una nueva fuerza, mientras que Bartolomé Mitre impulsa la Unión Cívica Nacional. Alem crea un partido que llega hasta nuestros días y es el más antiguo de los que están en actividad en nuestro país. La Unión Cívica Radical es el partido más longevo, ¿sí? Más longevo que tiene la vida política de nuestro país. Alem crea un partido que llega hasta nuestros días y es el más antiguo de los que están en actividad en Argentina, la Unión Cívica Radical. El radicalismo propugnará el sufragio libre y llegará al gobierno con la ley Sáenz Peña en la figura de Hipólito Yrigoyen, sucedido luego por Marcelo Torcuato de Alvear. El derrocamiento de Yrigoyen de 1930 abre la senda de los golpes militares en la historia de nuestro país. Tras la división de la Unión Cívica Radical del Pueblo y la UCRI, la Unión Cívica Radical, creo que es intransigente, no tengo acá la I, el detalle de la I, esta última llega a La Rosada con Arturo Frondizi como presidente. Después era el turno de Arturo Illia. Ambos son derrocados por golpes militares. En 1983, Alfonsín fue el radical que llegó a la Casa Rosada, que se lo denomina el padre de la democracia, ¿no? Luego de la última dictadura cívico-militar y eclesiástica de nuestro país. Raúl Alfonsín, al frente de esa boleta, derrota por primera vez al peronismo en una elección limpia. El último presidente radical a la fecha fue Fernando de la Rúa, entre 1999 y el 2001. Hoy la Unión Cívica Radical integra el Frente Juntos por el Cambio. Bien. Hoy todos los partidos, el peronismo, el peronismo siempre históricamente fue frentista, pero la Unión Cívica Radical, no sé, hablando de partidos de antaño de nuestro país, el Partido Demócrata, el Partido Socialista también, si bien es un partido mucho más joven aquí en nuestro país, todos esos partidos poderosos, ¿no? Potentes, por lo menos en sus figuras o en sus raíces, en sus pensamientos, son partidos. Después la actualidad, deja mucho que desear en muchos partidos, incluso en un sector del peronismo. Pero casi todos todos los partidos políticos son todos frentistas, ¿no? La Unión Cívica Radical, el peronismo, el socialismo, el Partido Demócrata. Sí, el Partido Comunista también, porque son un frente izquierda con todas sus vertientes. Así que el saludo para todos los radicales bien paridos en el día de hoy, para todo el grupo que sigue a Leandro Alem, ¿sí? A Alem y a Yrigoyen. Le mandamos un abrazo a todos los radicales en el día de la fundación 1891, mira, 1891. Seguimos, 1908, un día como hoy nacía Salvador Allende. Salvador Allende nació en Santiago de Chile. Salvador Allende fue médico y militante socialista desde su juventud. Fue ministro de Salud entre 1939 y 1942 y en 1945 llegó al Senado. Salvador Allende compitió por la presidencia en 1952, en 1958 y en 1964 con un caudal de votos cada vez mayor hasta que en 1970 se convirtió en el primer marxista en arribar al gobierno por la vía democrática.
Allende asumió al frente de una alianza de izquierda, la Unidad Popular en Chile, que planteó la vía chilena al socialismo. Nacionalizó la producción de cobre y enfrentó a la derecha, que lo desestabilizó.

estabilizó desde el comienzo de su presidencia. El 11 de septiembre de 1973, en el Palacio de la Moneda, Salvador Allende, siendo presidente de la Nación, resistió el golpe militar, ¿sí? Bueno, se pegó un tiro, se suicidó adentro de la casa. La Casa La Moneda es... acá es la Casa Rosada, la Casa de Chile, creo que es la Casa de la Moneda. Sí, el Palacio de la Moneda, perdón, el Palacio de la Moneda. Allí dejó su vida el día que comenzó la dictadura, de 17 años. 17 años duró la dictadura de Augusto Pinochet en Chile, ¿sí? Fue quizás una de las dictaduras más largas, y siempre estuvo el mismo militar a la cabeza, ¿no? Augusto Pinochet. Allende se suicidó, ¿no? Desafió a los militares y lo sacaron con las patas para adelante, ¿sí? Un patriota de la patria grande, Salvador Allende. En 1933 nace Claudio Abbado. En Milán nace Claudio Abbado, uno de los más renombrados directores de orquesta de la segunda mitad del siglo XX. ¿Sí? Abbado dirigió a las Sinfónicas de Londres y Chicago y se hizo cargo de la Filarmónica de Berlín, con la que visitó la Argentina en el año 2000. Claudio Abbado falleció en 2014. En 1970, un día como hoy, muere Leopoldo Marechal. Tenía 70 años al momento de su fallecimiento, quien había nacido en Buenos Aires en 1900. Su obra más famosa es Adam, Buenos Aires, novela aparecida en 1948, a la que siguieron El banquete de Severo Arcángelo y Megafón, o La guerra. También publicó libros de cuentos como El niño Dios y autobiografía de sátiro. Varios libros poemarios, entre los que se destacan Días como flechas, 5 poemas australes, El centauro, y algunos ensayos también. También escribió para teatro, como por ejemplo en La batalla de José Luna. En el año 2002, un día como hoy, se lleva adelante el asesinato de Costecchi y Santillán, conocido como la masacre del puente Pueyrredón. Esto se da en un contexto de, bueno, donde los movimientos piqueteros salieron a la calle en plena crisis, 2001-2002. El gobierno nacional de Eduardo Duhalde propone un operativo represivo y son asesinados Maximiliano Costecchi y Darío Santillán, de 22 y 21 años respectivamente. Ambos militaban en el movimiento de trabajadores desocupados y son baleados a sangre fría por efectivos de la policía de la provincia de Buenos Aires. Esto es en Avellaneda. La aparición a las pocas horas de las fotos sacadas por Pepe Mateos y Sergio Kowalewski fue prueba irrefutable de la culpabilidad policial. El comisario Alfredo Fanciotti es condenado a prisión perpetua junto al cabo Alejandro Acosta. Otros 6 uniformados reciben penas menores por este crimen. El doble crimen conmociona a la sociedad argentina y tiene una derivación política. La decisión de Duhalde de adelantar las elecciones para entregar el mando, no en diciembre de 2003, sino en el mes de mayo, más precisamente el 25 de mayo, cuando asume la presidencia de la República Argentina un tal Néstor Carlos Kirchner. No sé si te suena. En 2011... River empata con Belgrano de Córdoba en el Monumental y desciende por primera vez en su historia. El primer partido de la promoción había sido derrota por 2-0 en Córdoba. El conjunto millonario anota el primero de los 2 goles que precisa al comienzo del mismo, pero después Belgrano iguala el marcador. Sobre el final, un penal errado fulmina al equipo de Juan José López. La estadía en la segunda división durará un año para el equipo de Núñez. Un día como hoy, pero de 2020, se conocía la triste noticia del fallecimiento de Hermes Wiener,
cuando tenía 77 años. Hermes Wiener, médico de formación, alcanzó la intendencia de Rosario en 1995 y fue reelecto

en 1999. 4 años más tarde perdió la gobernación santafesina, pese a haber sacado una diferencia de 250.000 votos respecto a Jorge Obey, que era el candidato del peronismo, en la última elección bajo la ley de lemas en la provincia. A ver, Wiener había sacado más votos que Obey, 250.000 más precisamente. Pero el peronismo, o su frente electoral, había llevado varios candidatos a la gobernación. Entonces, todos los candidatos que iban por el mismo partido, por el mismo frente, el que más votos sacaba, después sumaba el voto de todos los otros. Eso pasaba en la provincia, en las comunas, en los municipios. Acá en Gaboto también hubo varios presidentes. Creo que la primera gobernación de Herrera fue así, que Horacio Herrera llega a su primer mandato en la comuna de Gaboto con lo que era la ley de lemas, sumando votos de él, que fue el que más votos había sacado por ese frente, más todos los votos de los otros partidos aliados. Bueno, acá pasó, esa era la famosa ley de lemas, ¿no? Iban todos por un lema y el que más votos sacaba conducía y sumaba los votos de otro. Wiener fue solo por el Partido Socialista, pero fue el candidato más votado. Pero Obey asume la gobernación por la ley de lemas. Bueno, un día como hoy, pero de 2020, fallecía Hermes Wiener. Fue la última elección que se empleó esta ley, ¿no? Después fue electo diputado nacional en 2005. Wiener fue electo diputado nacional en 2005. 2 años más tarde venció a Rafael Bielsa en una alianza del Partido Socialista con el radicalismo, en lo que fue el comienzo del Frente Progresista Cívico y Social, creo que era el Frente ese, que bueno, tuvo varios periodos al frente, que se iban turnando, Obey, Lisci y Bonfatti se iban turnando en lo que fue ese Frente Progresista Cívico y Militar, que al comienzo cívico militar, perdón, Frente Progresista Cívico y Social, que en su primera etapa fue una alianza entre el Partido Socialista y la Unión Cívica Radical de Santa Fe, hoy transformado en Unidos, ¿no? Unidos para Cambiar Santa Fe. Así se convirtió en el primer gobernador socialista de la historia argentina, Hermes Wiener. Gobernó hasta el año 2011, año en que aspiró a la presidencia por el Frente Amplio Progresista. Salió segundo con el 17% de los votos. Pero ya anteriormente se había mostrado con Chacho Álvarez y Fernando de la Rúa, Wiener. Me parece que tengo una foto en la cabeza dando vueltas, ¿no? De Wiener con de la Rúa, me parece, no sé, puedo estar equivocado. Y bueno, hoy es el Día Internacional en Apoyo de las Víctimas de la Tortura. Esta fecha conmemora la entrada en vigor en 1987 de la Convención contra las Torturas y otros tratos o penas crueles, inhumanos o degradantes, un tratado internacional que prohíbe rotundamente la tortura en todas sus formas. Si me acerca la guitarra. Bueno, ahí pasaban las efemérides del día de hoy, 26 de junio. Seguimos con el chaqueño Palavecino, dale.

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0: niveles, primero, segundo y tercer nivel, como para que la gente, o sea, entienda. Primer nivel seríamos nosotros, y segundo nivel sería, por ejemplo, Granaderos a Caballo de San Lorenzo, y tercer nivel sería el Hospital Eva Perón de Baigorria. Uh-huh. Dependiendo la, la cantidad de prestaciones, son los niveles de atención. Lo importante, Julián, el primer nivel de atención resuelve aproximadamente el 95% de los problemas de salud. O sea, lo importante de lo que es el primer nivel.
1: Sí.
0: Las derivaciones, nosotros estamos con alrededor de 1000 atenciones mensuales. Obviamente van cambiando, depende de la época, invernal, época estival, bueno. Pero te diría un promedio de 1000 atenciones por mes. Esas 1000 atenciones, yo te diría, a grosso modo, resolvemos 950. O sea, quedan acá y se resuelven acá. Y bueno, las derivaciones obviamente tienen que ver con lo quirúrgico, tienen que ver con cuestiones más complicadas que requieren o una terapia intensiva, un diagnóstico por imagen o algo, pero digamos el primer nivel de atención. Por eso también es importante nuestro traslado. Acá estamos con Gustavo López, que es el jefe de choferes. Por eso yo creo que el servicio de ambulancia 24/7 que tenemos es fundamental, porque nos permite ese porcentaje que no podemos resolver en el primer nivel, pasar la derivación a segundos o terceros niveles.
1: Uh-huh. Bueno, ahí compartíamos algo de lo que pasaba ayer en el aire de la radio. Ya está todo el programa completo de ayer subido a nuestro canal de YouTube. Che, bueno, en un rato tengo sorteo hoy, ¿eh? Tengo sorteo de gracias a la gente de A La Maula, Pilchas Gauchas, acá en Puerto Gaboto. Es fácil para participar, ¿eh? Te doy tiempo hasta

A las 11, más o menos, 11 y un poquito, te doy tiempo para que participes del sorteo de este mes. 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Tenés que decirme cómo se llama esta canción o quién la canta. Está muy fácil, ¿eh?

Bueno, me tenés que decir quién canta o cómo se llama el tema. Me mandás un mensajito al 3476-354483. Me mandás un mensajito, me decís, Pollo, mira, pum, canta, no sé, Juanito Pelota. Y la canción se llama tanto, listo. Y entras al sorteo, que en un ratito lo vamos a hacer. Ya la gente que se anotó anteriormente está participando, ¿eh? Ya tenemos la hojita acá con todos los que están participando. Hoy es el último día para anotarse. Así que, a ver, dame un poquito más.

0: Bueno, está fácil, ¿eh? Está fácil, me mandas un mensajito. El que manda mensajito de voz y se anima a cantar un poquito, tiene doble chance. Entra dos veces en la bolsita del sorteo de hoy. Bueno, tengo los primeros mensajes del día en el 3476-354483. Hermosa mañana, Julián, buenos días para todos. Podés pasar el tema a Marino Sánchez por Padula Rosa. Gracias, dice.
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0: Gracias, dice Huguito Herrera. Cardenilla desde Maciel. Sí, señor. En un ratito vamos a hacer un bloque chamamecero en la mañana de este viernes. Por otro lado tengo. A ver, sigo con más sorteos. Este mes y el mes que viene estamos regalones acá en la radio. A ver, ¿cuál fue el programa del año para la comunidad Vanguardia? No es el mejor, es el programa del año, no es el mejor, porque acá no competimos entre nosotros. ¿Cuál es el programa del año? Hay una publicación ahí en las redes sociales, en Facebook, en el Facebook de Vanguardia. Hay una publicación, ahí hay una fotito que dice Premios Vanguardia. Arriba Gaboto, el Duende Gabotero o Sembrando Vida. ¿Cuál es el programa del año? La gente vota a través de la reacción. Pones me gusta para votar este dignísimo programa. Pones el corazoncito, me encanta. Para el Duende Gabotero y me importa que es el que abraza el corazoncito así para votar el programa Sembrando Vida. No es por comentario, es por reacción. No es, vos podés comentar, a mí me gusta el Duende Gabotero, a mí me gusta Arriba Gaboto. Bueno, si no reaccionás, no vale el voto. No vale el voto. Es con reacción, no es con comentario. Si uno lee ahí la descripción, es con comentario y no es con... es con reacción y no es con comentario. Así que atención con eso, ¿sí? Tenés tiempo hasta el 30 de junio, o sea, la semana que viene. 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Así que tenés tiempo hasta el 30. El 30 es hasta el martes. 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Está fijada la publicación en Facebook. O sea, vos cuando entras a la fanpage de Vanguardia, siempre te va a aparecer primero esa publicación, por lo menos hasta el 30. 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A la Maula sorteamos en un ratito la canción que me tenés que decir quién canta esta canción o cómo se llama. Son dos sorteos distintos, ¿eh?

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Bueno, acá tengo un mensajito. Dice. A ver. Buen día. Canta Soledad el tema. Es mi propiedad privada. Mi apellido es Tuama y mi nombre es Gabriel. Gabriel Tuama. Bueno, vamos a anotarlo y después vamos a ver si el hombre tiene razón o no tiene razón. Bueno, nosotros lo anotamos igual. Después, cuando cerramos el sorteo, chequeamos toda la información que tenemos acá. En una época, yo tenía una lapicera acá. Pero en una época. Ahí en la mochila tiene que haber una. A ver, vamos a anotar acá. En el bolsillito, el de atrás que tiene adentro la mochila. Adentro la mochila tiene un bolsillito. Adentro. A ver. Adentro la mochila. Es acá. Ahí está. Muchas gracias. Adentro la mochila es ahí. Adentro. No al costado. Adentro. Bueno, vamos a anotar a Tuama Gabriel. Tuama Gabriel, gracias por comunicarse al 3476-354483. En un ratito ya viene el sorteo. ¿Cómo seguimos nosotros en esta mañana ya recorriendo una nueva hora? 9:05, nos vamos para Cuyo con Goy Caramelo. Escuchá.

Bueno, continuamos, seguimos. Momento de empezar a recorrer algunas noticias de la agenda del día de hoy, ¿sí? A ver, hablábamos el otro día hablábamos del el blindaje que le hizo la Unión Cívica Radical y el PRO a Adorni. En diputados, ¿no? Que no dieron quórum. Ahora te voy a contar cuáles son los diputados y las diputadas santafesinos y santafesinas que no dieron quórum. Para tenerlos en cuenta ahora cuando el año que viene pasen a juntar el voto, para invitarlos a tomar unos mates y charlar largo y tendido, ¿no? Los diputados santafesinos de La Libertad Avanza y el PRO se sumaron a la estrategia oficialista para impedir el quórum y frustrar la sesión que buscaba interpelar al jefe de gabinete. A ver, tenemos 117 diputados que se fueron a sentar y no se pudo llegar a los 129, que es lo que se necesita para el quórum para iniciar la sesión, ¿no? A ver. Acá tenemos. Entre quienes decidieron no dar quórum aparecen 9 diputados santafesinos de La Libertad Avanza: Romina Díez, Rocío Bonassi, Nicolás Mayoraz, Juan Montenegro, Alejandro Bongiovanni, Agustín Pellegrini, Valentina Ravena, Verónica Racini y Yamile Tomassoni. Todos estos son de La Libertad Avanza. Ellos se sumaron a 2 representantes del PRO de Santa Fe, como es José Núñez y la ex vicegobernadora Gisela Escaglia, ¿sí? La decisión de ausentarse del recinto alineó a los legisladores santafesinos con la estrategia diseñada por la Casa Rosada y el presidente de la Cámara, estamos hablando de Martín Menem, que buscó ganar tiempo y derivar la discusión de las comisiones parlamentarias. El oficialismo logró además el acompañamiento de sectores de la Unión Cívica Radical, bloques provinciales y otras fuerzas aliadas. Bueno, ¿sabes por qué te doy los nombres? Porque después nosotros, por ejemplo, la escuchamos a la vicegobernadora, a la ex vicegobernadora Gisela Escaglia, hablando de la ficha limpia. Escuchamos a los legisladores de La Libertad Avanza, los escuchamos hablar de la ficha limpia, que te dicen, no, si usted tiene proceso, usted está sospechado, si usted está, no puede presentarse para ocupar cargos públicos. Bueno, hasta acá el que no se pudo presentar fue Esper. Esper, que iba por La Libertad Avanza, Esper. Y cuando uno escucha a la vicegobernadora hablar que la ficha limpia, que hay que terminar con la casta, que la corrupción en la política, todo, bueno, terminan siendo funcionales a Adorni, terminan siendo funcionales a la nueva casta, y terminan siendo funcionales, ¿de dónde la sacó Adorni? Trabajando la hizo. Entonces no tiene relación lo que dicen con lo que hacen. Gisela Escaglia y todos estos diputados de La Libertad Avanza, bueno, y Gisela Escaglia, que aparte es la presidenta del PRO acá en la provincia de Santa Fe. Es raro, ¿no? Que uno por ahí se la pasan hablando de ficha limpia y después no te dan quórum para interpelar a alguien que está acusado de...

0: y todos sus aliados del PRO, un sector de la Unión Cívica Radical, ¿con qué cara nos vienen a hablar de moral, de buenos valores, de ética? Cuando ¿con qué cara nos vienen a hablar de ficha limpia? ¿Vienen a acusar a los otros de corruptos cuando terminan siendo cómplices de esto que es un escándalo? En cualquier país del mundo, en cualquier país normal, Adorni ya estaría por lo menos de vacaciones, cesanteado. Bueno, anda a solucionar lo tuyo, como dijo Puyaro, ¿viste? Puyaro dijo, no, en mi gobierno, un Adorni ya no estaría más siendo parte de mi gobierno, que vaya y que aclare la situación con la justicia. Y todo el mundo salió a aplaudirlo a Puyaro, dice, bravo, el gobernador del Invencible. Bueno, ¿qué le dijo a su... no vayan a dar quórum? Le dijo a su diputado, no vayan a dar quórum. No fueron a dar quórum.
1: Vale. Llegar como hermano a la puerta grande del rancho.
0: La diferencia entre lo que se dice y lo que se hace, ¿viste? Bueno, y de chapa, 400.000 millones de pesos que le van a adelantar al gobierno de Santa Fe. ¿Viste que por algún lado venía?
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El día de hoy, acá dice jueves, pero es viernes 26. A las 4 de la tarde, por el grupo I, va a estar jugando Senegal e Irak. A las 16 horas también, a las 4 de la tarde, Noruega va a estar enfrentando a Francia. 4 de la tarde también por el grupo I. Por el grupo H, 21 horas, por el grupo H, Cabo Verde, Arabia Saudita. Y por el grupo H también a la hora 21, Uruguay, España. No todos los partidos a la misma hora de cada grupo para evitar cualquier suspicacia, ¿no? Senegal, Irak, por el grupo I a las 4 de la tarde, lo mismo que Noruega y Francia. Lindo partido, Noruega-Francia, a partir de las 4 de la tarde. Y después a la hora 21, en el turno noche, o por lo menos para nosotros, Cabo Verde, Arabia Saudita, Uruguay, España. Ese va a ser otro partidazo. Tenemos dos grandes partidos hoy, Noruega-Francia y Uruguay-España, 16 y 21 horas respectivamente. ¿Cómo está la llave de clasificados? A ver, 16avos mundial. A ver cómo está. A ver cómo está. Cómo están las llaves, ¿no? Cómo están las llaves. Algunos países ya se están pegando la vuelta. A ver, y ya también hay algunas algunos partidos de 16avos que ya están definidos. Partidazo ganó Ecuador ayer a Alemania. Ecuador tenía que ganar sí o sí, le ganó 2-1 a Alemania. Y clasificó, Ecuador también clasificó. Bueno, a ver, partidos que ya están... definidos. Sudáfrica-Canadá. Sudáfrica-Canadá por 16avos de final. Y Estados Unidos, Cabo Verde. No. Estados Unidos, Curazao se pegó la vuelta. Curazao. Bueno, no me acuerdo qué banderita es esta porque no me dice acá abajo. Brasil-Japón. También ya está definido por 16avos. Están clasificados Alemania, Sudáfrica, Canadá, Marruecos, Estados Unidos, Brasil, Japón, México, Costa de Marfil, Argentina, Nueva Zelanda y Suiza. Todos esos están clasificados ya. Y atención Argentina, porque lo que ocurra hoy con el grupo H, ahí estará el rival de Argentina. El segundo de este grupo H es el que se va a enfrentar con Argentina. Que en teoría sería Uruguay. A ver, ¿para qué vamos a...? Porque esta información no está actualizada. A ver, este grupo no está actualizado. Ahora sí, lo vamos a actualizar. El segundo de este grupo juega con Argentina. Mirá, España tiene 4 puntos. Uruguay tiene 2 puntos, Cabo Verde tiene 2 puntos y Arabia Saudita tiene 1 punto. Uruguay tiene que ganarle sí o sí, a España para clasificar, para estar tranquilo y clasificar. Si no, puede clasificar como mejor tercero, pero tiene que esperar otros resultados. Si hoy Uruguay le gana a España, Uruguay zafa de jugar con Argentina. Si empata, hay que ver qué pasa. Mira, Cabo Verde, Arabia Saudita. Cabo Verde tiene 2 unidades. Arabia Saudita tiene 1. Y se enfrentan.

0: Verde con Arabia Saudita. Si Cabo Verde le gana a Arabia Saudita, se va 5. Y si España le gana a Uruguay, ojo que puede pasar, Uruguay queda tercero a la espera de resultados y Argentina jugaría con Cabo Verde. Argentina puede llegar a jugar con Cabo Verde. Y Arabia Saudita también tiene posibilidades de clasificar. Tiene que ganar Arabia Saudita su partido contra Cabo Verde y Uruguay. Y Uruguay no tiene que ganar. Bien, y ahí Argentina puede jugar con Uruguay, con Cabo Verde, con Arabia Saudita. Y si Uruguay le gana a España, Argentina podría jugar con España. O sea que no está definido el grupo H todavía. Por eso, el segundo de este grupo que se define hoy, ¿a qué hora era que se define? A la hora 21 empiezan los partidos. O sea que a las 11 de la noche Argentina va a tener rival para los 16avos. Ojo que puede haber sorpresa. Hubo muchas sorpresas en este mundial. Anoche hubo una, por ejemplo. Ecuador le ganó a Alemania 2-1. Puede pasar cualquier cosa esta noche. Bien, así que esperaremos y ya pasadita las 11 de la noche, Argentina, la escaloneta tendrá rival.
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0: 9 de la mañana con 24 minutos. Te dejo todo el detalle del mundial allí en nuestras redes sociales. Y me voy con la altura de los ríos. Si tú eres lo mismo que yo, corazón, guitarrero, cuyano y cantor. 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Andresito 124, estacionario. Iguazú 970, baja. En Corrientes 267, sube. En Reconquista 240, baja. En La Paz 305, baja. En Santa Elena 303, baja. Hernandarias 265, sube. Paraná 219, sube. En Santa Fe 238, sube. En Diamante 253 sube. Victoria 3 metros estacionario. San Lorenzo 213 sube. Y en Rosario 198 el Paraná sube.
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0: 7 grados
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0: 7 grados la temperatura en las costas gaboteras. El cielo parcialmente nublado en Puerto Gaboto y en toda la región. La humedad del 83%, el viento a 8 kilómetros en la hora, 18 la máxima para el día de hoy. Me estaban pidiendo Padula Rosa Romero. ¿Cuál era el tema que me pedía Huguito desde Maciel? Marino Sánchez, a ver si lo tengo acá, sí señor, el guapo Marino Sánchez para Huguito y toda la gente linda.

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Ahí escuchamos a las voces de Oramchi. Y como todos los viernes, me voy con este bloque que dedicamos a contar biografías, a compartir algunas cuestiones vinculadas a nuestro folclore. Hoy es el turno de una nueva biografía. Me voy para la provincia de Buenos Aires. En esta oportunidad para hablarte de uno de los conjuntos folclóricos más importantes, uno de los grandes tríos de proyección más destacados y más entrañables de nuestro folclore. Estamos hablando de los Cantores de Quillahuasi, conjunto folclórico creado en Buenos Aires a principios de la década de 1950, más precisamente en el año 1953. Los Quillahuasi, los Quilla, como se les dice cariñosamente, está considerado como uno de los más importantes grupos de la historia de la música folclórica argentina. Publicaron 38 álbumes oficiales, el último de ellos en 1987. Entre las canciones más conocidas aportadas al cancionero argentino se encuentran la Zamba de las Tolderías, que es de Portal, Valles y Luna, La Compañera, tremenda zamba de Oscar Valles, Pastor de las Nubes, de Portal y Castilla, y Del Tiempo y Mama, de Jiménez, y también Zamba para Bailar, de Navarro. Vamos a escuchar La Compañera, si la tenemos por ahí, la compañera Los Quilla. A ver si está por Los Quillahuasi, no la tengo por Los Quillahuasi. Bueno, pasen nomás lo que ustedes quieran, que yo después sigo leyendo acá Los Quillahuasi, ¿sí? Cuando lo tengamos, métele nomás.

ahí se iban los Quilla con Horacio Guaraní en este disco que es Aquí Cosquín, los Quilla y artistas invitados. Anteriormente en la cortina escuchábamos también ahí una colaboración con Argentino Luna. Los Quilla Huasi, los Quilla Huasi, que viene del quechua, cantores de la Casa de la Luna. Cantores de la Casa de la Luna. Este nombre le fue expuesto por el músico Buenaventura Luna, uno de los precursores de la difusión masiva de la música folclórica argentina. Que ya vamos a estar hablando en alguna oportunidad de Buenaventura Luna. La primera formación de los Quilla estuvo integrada por... O sea, los Quilla tuvieron varias etapas. Etapas de cuarteto y etapas de trío. Fueron variando en sus formaciones como cuarteto y como trío. Generalmente el que más estuvo dentro de estas formaciones fue el rionegrino Carlos Lastra, que es uno de los fundadores de los Quilla. La primera formación precisamente estuvo formada por Carlos Lastra, de Río Negro, Fernando Portal, de la provincia de Salta, lo mismo que Carlos Vegas Pereda y Ramón Núñez. Ramón Núñez, no me acuerdo de dónde, pero creo que era porteño, no, pero sí de la provincia de Buenos Aires. En 1956 se suma Oscar Valles, este sí es porteño. Oscar Valles, uno de los a mí me gusta mucho Oscar Valles como solista, como la pluma de Oscar Valles. Me gusta mucho cómo compone Oscar Valles, fundamentalmente en ritmo samba me gusta Oscar Valles. Oscar Valles reemplaza a Fernando Portal en el año 1956. Y en 1962, Roberto Palmer, hombre de La Pampa, reemplazó a Carlos Vegas Pereda. Y en 1970, Ramón Navarro, que es hombre de La Rioja, reemplazó a Ramón Núñez. Debutaron en una confitería de Buenos Aires, en la famosa Richmond, y grabaron su primer álbum en el 1956 con la grabadora TK, bajo el título Los Cantores de Quilla Huasi, donde la patente de la cinta es TK LD 90-0068. Ese es el registro de cinta en TK, donde se incluyen dos de sus temas más exitosos, Zamba de la Toldería y La Compañera. A ver, yo quiero escuchar La Compañera por los Quilla Huasi. Si no está ahí, hay que buscarla en otro lado, pero tiene que estar. Los Quilla Huasi. A ver, los Quilla Huasi. Los Quilla Huasi, La Compañera. Esta samba Oscar Valles que es tremenda. La Compañera. La Compañera. Los Quilla Huasi. ¿Cómo que no va a estar? Acá está. Bueno, esta... Ahí está, ahora sí. Vamos a escuchar, tremenda samba de Oscar Valles, en la versión de los Quilla.

la compañera de Oscar Valles por este por los Quilla. Te decía que habían tenido de a ratos de a cuarteto, de a ratos de a trío, de 1953 hasta el 81 estuvieron en formato de cuarteto. Del 81 al 98 estuvieron en formato de trío. Y del 98 al 2020 estuvieron nuevamente en formato de trío. Hay un último registro del año 2010. O por lo menos es lo que tengo yo como último registro. Puede haber otra cosa por ahí dando vueltas, pero de estudio, grabado en estudio, hay un último registro del año 2010, creo. De los Quilla. La formación de 1953 fue de Carlos Lastra, Carlos Pereda y Fernando Portal y Ramón Núñez. Carlos Lastra, hasta que falleció en el año 2012, fue el nombre, el dueño del nombre, el dueño del conjunto, por así decirlo, de la línea fundadora. Estuvo en todas las formaciones hasta su fallecimiento en el año 2012. La última formación de los Quilla, que creo que anda vigente todavía por ahí, en algún festival dando vueltas, fue integrada por Alberto Aristegui, que reemplazó a Carlos Lastra, Nelson Pérez, Marcelo Robles y Mauro Cajiano. No sé si tenemos algo de lo último ahí, si está disponible para escucharlo ahora. Pero bueno, en el 64 debutaron en el Festival de Cosquín y al año siguiente obtuvieron éxito rotundo en el mismo, cuando tocaron la noche del lunes 24 de enero de las 2 a las 6 de la mañana. Para finalizar siendo llevados en andas por una gran multitud. 4 horas tocaron los muchachos. En 1972 grabaron en Japón un álbum enteramente dedicado al tango, bajo el título de La Comparsita, que fue relanzado en Argentina en el 75 bajo el título Tangos por los

0: cantores de Quillahuasí. Tenemos algo de... ¿sí? Cerramos entonces esto. La Copla Perdida es este último material. A mí me data del año... del año 2024. Del año 2024. Para mí es de antes este disco. 2024 es el año en el que se subió a la plataforma. Pero bueno, esto es lo último que hay de los Quilla. Grabado en estudio. Grabado en estudio. Han andado por el litoral, porque veo que grabaron la de Fandermole, Oración del Remanso, la grabaron. El Cielo del Albanil también grabaron. Pero, a ver, nos vamos cerrando este bloque homenaje a los Quilla, en ritmo chacarera, en ritmo escondido, en ritmo de, no sé, lo que tengas ahí. Me quiero un Santiago del Estero. Poneme algo de los Quilla y su paso de Santiago del Estero. Cuando me abandone el alma, dale.
1: Ser integrante de los Quillahuasi, aunque sea cantar en una guitarreada con ellos. Hoy tengo la oportunidad de cantar en su disco y estoy muy feliz, agradecido y muy contento. Gracias, Quillahuasi. Cantaremos con Roberto una de las últimas chacareras que tenemos. Cuando me abandone el alma.

Las 10 de la mañana en toda la República Argentina. Ya en un ratito se viene el sorteo. Se viene el sorteo del día de hoy. Retomamos la agenda informativa en esta mañana. Según el INDEC, el ingreso per cápita promedio es de 728.008 pesos mensuales y la concentración de la riqueza avanza en la República Argentina. O sea, más riquezas en menos manos, ¿no? La concentración de la riqueza. El 10% de la población con mayores recursos concentró el 33,5% del ingreso total, mientras que el décil más pobre recibió el 1,8%. Casi el 40% no recibió ingresos en el trimestre. La distribución del ingreso volvió a mostrar un deterioro durante el primer trimestre de 2026. Según el informe publicado por el INDEC, el coeficiente de Gini, el indicador más utilizado para medir la desigualdad, pasó de 0,435 en igual periodo del año pasado a 0,442. El reparto de los ingresos retrocedió y al mismo tiempo el 10% de la población con mayores recursos concentró el 33,5% del ingreso total, mientras que el 10% más pobre recibió apenas el 1,8%. A ver, la diferencia es de 15 veces entre un extremo y el otro. El deterioro distributivo se produjo en un contexto de recuperación económica heterogénea. Si bien hubo indicadores de actividad que comenzaron a mostrar mejoras durante los primeros meses del año, el mercado laboral continúa sin recuperar los niveles previos al ajuste iniciado a fines de 2023. A ver, no es que se está mejorando, no es que se está repuntando. Primero, para hablar de mejora, primero tenemos que llegar a donde estábamos y de ahí para arriba, porque si no es fácil, yo estoy acá, rompo todo y me voy para abajo y después empiezo de... No, hay que estar de la línea de partida para hablar de un recupero, para hablar de una mejora. No, digo, tener en cuenta estos conceptos para no confundir a la gente. Si había 100 puestos de trabajo, hicimos la reforma y me quedaron 3, no puedo festejar que ahora tengo 7, porque tengo que llegar a 100 para festejar. Tengo que romper la barrera de los 100 que tenía al principio para poder empezar a festejar. Si no, es como que creas la situación a propósito para después, en cualquier indicador que te muestre una pequeña suba, para salir a celebrar, ¿no? Y es el discurso que usa la derecha. Romper lo que ya estaba hecho para después poner un ladrillo. Romper el castillo para después poner un ladrillo y celebrar. Claro, y armar el discurso en base a ese ladrillo que pusieron y no al castillo que destruyeron. El dato confirma que, pese a la desaceleración de la inflación y a la recuperación de algunos indicadores de actividad económica, la mejora de los ingresos continúa siendo muy desigual. La brecha entre los sectores de mayores y menores recursos permanece en niveles elevados y muestra que el crecimiento no alcanza de la misma manera a toda la población. El miércoles hablábamos de estas cuestiones, que hay un sector al que le está yendo muy bien con este gobierno. Generalmente son siempre los mismos sectores, que son las energéticas, que son las petroleras, que son los bancos, que son las mineras y que es el polo agroexportador. Son cuatro sectores. El resto de la sociedad la mira pasar, ¿no? Y espera esa famosa teoría del derrame. ¿Viste? Que te dice, no, tiene que ir bien a los otros para que te vaya bien a vos. Bueno, es rara esa teoría del derrame, pero insisto con esto, son cuatro los sectores nomás que son los que están haciendo guita en medio de este caos. El informe señala que el ingreso per cápita promedio fue de 728.000 pesos mensuales, mientras que la mediana se ubicó en 500.000 pesos. Esta diferencia refleja el efecto que tienen los ingresos más elevados sobre el promedio general, mientras el ingreso promedio del décil más rico alcanzó los 2.435.937 pesos.
en el décil más pobre fue apenas de 130.550 pesos. Una canasta básica está por encima del 1.5 millones de pesos para una familia tipo en la Argentina de hoy, ¿no? Números que te voy pasando para que cada uno saque sus propias conclusiones. La diferencia entre ambos extremos también puede observarse mediante la mediana de ingresos. El INDEC calculó que el ingreso mediano del décil superior fue 15 veces mayor que el correspondiente al décil inferior. Esa relación permaneció estable respecto al primer trimestre del año pasado, aunque aumentó frente al cuarto trimestre del 2025, cuando había descendido a 13 veces por el impacto estacional del pago del aguinaldo. Otro de los datos destacados en la medición es que apenas el 61,9% de la población percibió algún ingreso durante el trimestre analizado. Entre quienes sí registraron ingresos, el promedio alcanzó el 1.153.457 pesos mensuales. La distribución por estratos vuelve a poner en evidencia la concentración. El ingreso promedio del grupo de mayores recursos fue de 2.873.233 pesos, mientras que el del estrato de menores ingresos apenas llegó a 389.298 pesos. Fíjate acá que entre quienes registraron ingresos, el promedio alcanzó el 1.153.000 pesos. O sea, no alcanza a la canasta básica el promedio. El que más cobró fue arriba de 2.800.000, que son contados con los dedos, ¿no? Algún bancario, algún aceitero, algún. Y el que menos, 389.298 pesos, que no te alcanzan. Bueno, así está. Las diferencias también persisten entre varones y mujeres. Esta es otra brecha, ¿no? El ingreso promedio masculino fue de 1.352.247 pesos frente a 959.030 pesos para las mujeres. La brecha salarial alcanzó así el 29,1%, uno de los registros más elevados de los últimos años y superior al observado durante gran parte de el año 2025. A las mujeres se les paga menos. ¿Por qué? No sé, pero esta es la tendencia y la brecha que cada vez se agranda más, ¿no? A las mujeres se les paga menos. Insisto con este número. El ingreso promedio de un varón fue de 1.352.000 pesos. Y el de una mujer, el promedio, estoy hablando del promedio, 959.000 pesos. Te dejo todos los detalles allí en nuestras redes y en nuestro portal. Desde Maciel se está comunicando el amigo Cachito y nos está pidiendo una chamarrita. A ver si tenemos algo, una chamarrita de los del Gualeyán pedía. ¿A dónde tengo el mensajito acá? Le damos también la bienvenida, ¿no?, a toda la gente que va llegando a nuestra localidad, a todos los turistas, la gente que viene con su lanchita, que viene a pasar el fin de semana en familia. Le mandamos un abrazo, bueno, y como siempre, bienvenidos a Puerto Gaboto. Cuna de la historia. Ya voló el de la paja a la laguna.

Una, le vamos a pasar. De la paja a la laguna, por los del Gualeyán, por el primero que aparezca ahí, por los del Gualeyán, para el amigo Cachito que nos escucha desde Maciel. Dale.

0: ahí escuchábamos la samba de mi esperanza, que le pedí al amigo Sócrates en el 3476-354483 en Vanguardia Play, en nuestro canal de YouTube. Ya está disponible el tercer capítulo de Blas, el último chaná. Y no te olvides que el domingo, como todos los domingos, se estrena un nuevo capítulo. Escuchamos el tercer capítulo aquí en la mañana.
1: 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Pero en una pequeña localidad de la provincia de Entre Ríos, un hombre conservaba el último latido de una cultura ancestral. 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Dedicó su vida a preservar la memoria de un pueblo que la historia había dado por extinto. 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

0: Entonces empezó una especie de explosión, entre comillas, de excavaciones. Se hicieron más de 300 excavaciones en todo Entre Ríos. Más de 300 excavaciones. Fue a partir de Blas Jaime. Te cuento así en síntesis. En 1950, 1949, 1947 al 50 del 40, 1947, o sea, mediados del siglo pasado, ya el doctor Serrano, Antonio Serrano, que le da nombre al más grande museo que tenemos en Entre Ríos, que es el Museo de Ciencias Naturales Antonio Serrano, ese hombre ya hablaba de los chaná. Hay un capítulo que tiene en un libro que dice Los primitivos habitantes de Entre Ríos, hablaba de los chaná. Pero a partir de Serrano, hace 80 años, se habló muy poco y casi, por no decir nada. Una salvedad puede ser Cheruti, otro que se llama González Rex. Yo,
1: ¿Pero por qué?
0: pero,
1: ¿Por ignorancia o porque querían tapar esa parte de la
0: no, yo
1: historia?
0: no creo que quisieran tapar. No había material, a nadie le interesó. Yo he encontrado el libro de ese libro de Antonio Serrano. Yo que soy bibliotecario, con hojas directamente pegadas que yo las he tenido que con un cuchillito, ¿viste? Sacar. Quiere decir que nunca se abrió ese
1: Claro.
0: libro. Ese libro nunca se abrió.
1: Se
0: Y
1: quedó.
0: fue repartido en todas las escuelas de Entre Ríos. Porque yo leí el prólogo de ese libro y dice, Antonio Serrano mismo dice que le rogó al gobernador de aquel entonces que fuera a todas las escuelas de Entre Ríos ese libro. Bueno, a partir de ahí nada. Aparece Blas Jaime, hubo una explosión. Es más, el que quiere buscar en YouTube, pone Blas Jaime en YouTube y hay documentales, hasta dibujo animado hay. Se llama Las aventuras de Calá. 8 capítulos de un dibujo animado. Y después hay películas, hay documentales, hay entrevistas, hay todo de Blas Jaime, hay de todo. Pero nadie, a nadie. A nadie le interesa que esa información vaya a la escuela o vaya al pueblo. Al pueblo. Más arriba se quedaron otros y más allá se quedaron otros, porque como eran miles de miles, tenían muchos, pero tenían que comer. Se traían comida cuando veía que se iba a terminar, paraban, un grupo sembraba. Los demás seguían, cuando cosechaba, marchaba y los alcanzaba a los otros. Y así es una historia bastante larga. Por mucho, fue años de viaje. Por eso mismo, porque se paraban muchas veces, sembraban grandes lugares y a veces tenían que pelear ahí con los otros habitantes. Cosas así. La historia es bastante larga.
1: En Gaboto se puso el fuerte Santi Espíritu, pero ¿cuál fue el último bastión chaná, la
0: Y
1: última
0: bueno,
1: comunidad
0: por esta zona de
1: establecida
0: acá,
1: acá en esta parte de Entre Ríos?
0: tal como está acá,
1: Acá.
0: todo eso rojo eran pueblos chaná. Todas partes todavía hay recuerdos porque se escarba, se cava y sale. Y yo mismo he andado con la gente esta del museo o con la gente de Gualeguaychú, por ejemplo, me han andado escarbando y se aparecen las tumbas y todo de los chaná. O barcos que se han hundido, canoas grandes, ¿no? Porque era muy habilidoso para hacer embarcaciones también. Bah, se las rebuscaban donde iba, hacían los pueblos chicos, pero muchos. Así como estaba, ¿eh? Porque un pueblo solo grande era más difícil defender que muchos chicos.
1: Y
0: Cuando si alguno de ellos era
1: presionar.
0: atacado, pedía auxilio a los demás y entonces los demás lo defendían.
2: El origen de los entrerrianos y los entrerrianos, santafesinos, alguna parte de lo que es Buenos Aires y los uruguayos, por supuesto, también que ellos se dicen charrúas, pero hay chaná también
1: Esa
2: ahí.
1: fue toda la nación. Y el último, yo le preguntaba hablar, el último bastión en la última comunidad que vos tuviste conocimiento, ¿dónde, en qué parte de la provincia de Entre Ríos estuvo?
2: Y nosotros pensamos que es la familia de nuestra, donde estaban en Nogoyá, en el
1: No
2: pueblito,
1: sé.
2: porque él siempre cuenta esas historias, son historias familiares más que nada.

0: O sea, que fueron quedando y que fueron pasando, que mi abuela también me contaba, venimos de tal lado, tal otro, y la forma de vivir. Pero ya no era como se vivía antiguamente.
1: Que se hace una excavación acá acá en Diamante, en el Parque Nacional Predelta, que le hicieron científicos de acá de Diamante y de La Plata, y se llama la cuchara, es una cuchara como esta, la cuchara de la tapera Vázquez. Se llama el paper que publicaron después, por supuesto, en las revistas científicas, no a nivel público. Los científicos, los papers son aquellos trabajos científicos que los científicos después de un trabajo tienen que hacer el escrito y lo ponen en las redes de ellos y en las revistas especializadas. Es más, con un lenguaje especializado. La gente común no lo va a entender muy poco. Y bueno, y ahí descubren fitolitos en esa cuchara. Yo me imagino una cuchara igual que esta. Fitolitos, por medio del microscopio y de todos los estudios científicos. Fitolitos, cuando hasta ese momento la ciencia no había dicho nada, que lo había dicho para Jaime solamente, al aire, que eran agricultores. Y ahí descubrieron, acá en el Parque Nacional, fitolitos de maíz, poroto, mandioca. Empezaron a excavar. Y encuentran una capa de arcilla, otra capa
2: Sí.
1: de tierra, otra capa de tiesto de estos tiestos, pedazos de tiesto. Entonces, ¿a qué conclusión llegan los científicos? Que ese lugar era antrópico. ¿Qué quiere decir antrópico en términos vulgares o coloquiales? Antrópico quiere decir que lo ha hecho el hombre. Por lo tanto, los chaná, que eran los que vivían ahí, lo hicieron ellos.
3: Y pero esto cambia mucho la parte física de la tierra, los arroyos, los ríos, hubo terremotos, subía, bajaba la tierra, eso no está en ninguna parte. Solo tenemos tata, quiere decir hombre superior.
2: Hombre superior.
3: Y bueno, pero yo soy el último tata.
2: El último cacique. El último cacique.
3: Y sí. Casi que te atota, o sea, hombre superior. Y ella es una data, ella es una mujer superior. Yo trataba de juntar cada vez más gente, pero lo que pasa es que la mayoría se habían muerto y muchos no le enseñaban a los tataranietos, o sea, ya no hablaban más de ser indio porque los maltrataban. Hasta yo mismo, yo alcancé a ir a la escuela primaria en Magoyá, y a los niños de los aborígenes que todavía vivían en los arroyos, los trataban como animales, no les enseñaban nada. Jugar con palitos, piedritas y nada más. Y bueno, y yo iba bien vestidito, de zapato, todo, entonces más o menos me enseñaban. Pero yo era rebelde. Decía también, ¿por qué no le enseñaba a los otros chicos? Sé que eso a mí no me importaba. Yo como un niño le pregunté a la maestra, porque a nosotros íbamos a la escuela primaria y nos ponía 6 palitos. Y cuando yo fui sabía leer y escribir y sumar y restar sabía. Ya me había mandado mi padre a escuelas particulares. Todos los padres de nuestros siempre trataron de mandarnos a maestras particulares o para que aprendiéramos más.
0: Tenían ropa, otras creencias, y él no se da cuenta, después de tantos años, de 90 años de pensar esto, que la madre lo estaba protegiendo para que pasara desapercibido y que este color de piel no sea un factor que lo discrimine.
4: Bueno, ahí escuchamos el tercer capítulo. El domingo estrena el cuarto y ya a poquito va llegando al final este laburo de vanguardia que recorrió la provincia de Entre Ríos para encontrarse con Blas Jaime, el último chaná parlante, para encontrarse con

Evangelina, que es la hija de Blas, para encontrarnos con nuestro querido amigo Víctor Acosta, que es historiador entrerriano y que bueno, que ha dedicado parte de su trabajo de investigación y hasta incluso ha escrito un libro a la cultura chaná, que es uno de los pueblos que habitaban estas tierras, ¿no? Hace más de 500 años atrás. Hay el capítulo que viene, Blas Jaime habla de los 30.000 años, ¿no? De esos pueblos originarios que partieron de Asia y que fueron llegando a esta región. Y te adelanto algo de lo que nos cuenta ahí Víctor Acosta para aquellos que como nosotros de a poquito vamos descubriendo esta fascinante historia que nos contaba Víctor Acosta, que hay pruebas y hay estudios que aseguran que hace más de 2.000 años, 2.500, 2.800 años, el pueblo chaná fueron los primeros humanos, escucha el dato, los primeros humanos que habitaron todas estas costas, ¿no? Porque hay registros del pueblo chaná hasta un poquito más al norte de nuestro litoral, en Corrientes, en la zona de Malabrigo, provincia de Santa Fe, y de ahí bajando, ¿no? Hasta llegar acá a Puerto Gaboto y expanderse en su mayoría por la provincia de Entre Ríos, y como decía Evangelina, la hija de Blas, hasta llegando la nación chaná hasta lo que hoy conocemos como Uruguay, ¿no? Si bien los uruguayos se llaman, se autodefinen, se autoperciben charrúas, pero también ella asegura que parte, no te digo todo Uruguay, pero parte de Uruguay, parte de esos pueblos originarios de lo que hoy conocemos como Uruguay, también esas tierras eran habitadas por los chaná. Esta apasionante historia, la charla que nosotros tuvimos con Blas Jaime duró más de una hora y pico, estuvimos ahí una hora y media hablando con Evangelina, y bueno, una hora, dos horas hablando ahí con nuestro amigo Víctor Acosta, pero optamos por ir haciendo, nadie va a mirar, lamentablemente en estos tiempos en donde todo es el clic, donde todo es rápido, optamos por hacer pequeños cortecitos de 7, 10 minutos para tratar de ir contando en cada bloquecito un pedacito de la historia, lo más importante, lo que nosotros consideramos más importante de esas tres charlas que tuvimos el año pasado. Esto fue en 2025 que nosotros lo grabamos, en 2025, entre noviembre y diciembre del 2025. Recorrimos la provincia de Entre Ríos para juntar todo este material. Y bueno, de a poco lo vamos editando y los domingos se va entregando en pequeños formatos de 7, 8 minutos. Y la otra novedad es que se hace en formato vertical, ¿no? Se hace. Que esa es otra apuesta que hace la radio, es laburar ese formato, contar esta historia en el formato, viste, que prácticamente hoy nadie da vuelta la pantalla al celular para ver en pantalla completa, sino que lo vemos así como si fuera un reel de TikTok o de Instagram. Así que bueno, eso también es el desafío de apostar a ese formato, de hacerlo así, para también llegarle a los nuevos. Pues yo soy de los que miran, de los que dan vuelta al celular. A mí me gusta verlo a lo ancho, a mí me gusta ver a lo ancho el contenido. Pero bueno, las nuevas generaciones, hay estudios, esto está comprobado científicamente también, que las nuevas generaciones al contenido lo miran como si fuera un short de YouTube, a lo alto. Lo miran así, con el celular parado, no acostado. Así que bueno, está ahí, es un contenido que lamentablemente no cuenta con el apoyo de ninguna comuna, que no cuenta con el apoyo del gobierno provincial, que no cuenta con el apoyo de ningún diputado, de ningún senador, pero que consideramos que en estos tiempos, camino a los 500 años de la fundación del Fuerte Santi Espíritus, es importante que se pueda contar esta historia, que la podamos escuchar por lo menos,
¿Y qué

Mejor que hacerlo acá en Vanguardia, en la radio de Puerto Gaboto, que sin lugar a dudas es la radio de los 500 años. Y bueno, nos debemos a ello y compartir no solamente la historia del fuerte, sino también de nuestros pueblos originarios. Como también hubo otros pueblos originarios que seguramente en el transcurso de este año iremos descubriendo también los otros pueblos originarios que habitaban estas tierras. Así que una manera de apoyar este contenido, digo que no es económico, pero sí es un mimo para Enrique Videla, para quienes habla, que nos tomamos la apasionante aventura de viajar a Entre Ríos y poder compartir esto, por lo menos que la gente lo vea, lo comente, lo comparta, ya con eso nosotros nos alcanza. Después lo demás va y viene, es secundario, pero que se pueda difundir, que el otro día me lo pedían de una escuela, este material, de una escuela acá de nuestra región, me pedían este material y la entrevista que tenemos con Víctor Acosta de la última visita que tuvo Víctor Acosta aquí a Puerto Gaboto, que fue también por un 9 de junio en el 2023-2024, creo que vino. Así que bueno, es contenido libre que está ahí en YouTube, que todo el mundo lo puede usar. Lógicamente que se agradece que mencionen la fuente, pero nada, es un aporte, un granito de arena chiquitito así, que espero que sirva para algo. Por lo menos nos dimos el gusto de viajar y de poder charlar con esta gente que es muy interesante. Hoy que enloquecido vuelvo. 10 de la mañana con 35 minutos. En un ratito tengo sorteo. En un ratito tengo sorteo. Me tenés que decir, me tenés que contar, me tenés que contar quién canta. ¿Quién canta o cómo se llama este tema?

0: ¿Cómo se llama este tema? ¿Quién lo canta? Cualquiera de las dos respuestas te meten en el sorteo, ¿eh? En un ratito, gentileza de A La Maula, te doy un bloque más para que te puedas anotar en el sorteo del día de hoy. Gentileza de A La Maula, que es una orden de compra, ¿sí? Una orden de compra para que te lleves ahí una pilchita gaucha, una boina, una alpargata, bueno, no sé, lo que más te guste ahí te podés llevar. Ahí recién estaba hablando con Leandro y con Noelia, el ganador o la ganadora. Nosotros vamos a dar el premio y se van directamente para el negocio. El negocio está ahí por calle Mendoza, a la vuelta del Paseo Rivera, enfrente del Flaco Escalante. Del Flaco Escalante enfrente, ahí está el negocio de A La Maula de Pilchas Gauchas. Ahí a la vuelta del paseo, ahí bien enfrente del Flaco Escalante está. Así que te doy un bloque más, 3476-354483. Me mandas un mensajito, nombre, apellido, y quién canta o cómo se llama este tema. Ayer jueves estuvimos en el hospital y no pudimos compartir nuestra columna de Abriendo Caminos con Gaby Zárate, que todos los jueves está programada Gaby para compartir la columna con nosotros, y por eso lo vamos a compartir exclusivamente en el día de excepcionalmente en el día de hoy, y ya la semana que viene vuelve a su jueves habitual. Bienvenida Gaby, ¿cómo andás?
1: Muy buenos días a todas y a todos. Qué hermoso estar nuevamente conectados y conectadas de esta manera aquí en Arriba Gaboto por FM Vanguardia. Hoy quería contarles un poquito sobre yoga, este camino tan maravilloso que vengo transitando desde hace aproximadamente 47, 48 años, realmente toda una vida prácticamente. Quería contarles que el yoga es un shastra, es decir, para muchos puede ser una práctica simplemente, una clase en la cual hacemos ejercicios, posturas, respiraciones. Sin embargo, el yoga es mucho más que eso, mucho más que una simple clase. De hecho, los grandes maestros, apenas comenzamos a practicar, eso me ocurrió a mí en India, llegar al ashram o al lugar de práctica y que el maestro lo primero que nos diga es: yoga no es solo una asana. Asana es postura. Y es que generalmente uno lo que recibe como información de yoga es eso, es una clase, es una práctica. Sin embargo, el yoga es una forma de vida, es un conocimiento ancestral, pero que se transforma a través del tiempo en una forma de vivir, del buen vivir, como dijera mi maestra también de Ayurveda, que es otro de los caminos que son como primos hermanos con el yoga, ¿no? Tanto el Ayurveda, se acuerdan que es la medicina tradicional de India, con el yoga, que es este camino que realmente nos lleva a la autorrealización, a la autoliberación, al conocimiento interno. Este camino es considerado un shastra. La palabra shastra no tiene una traducción literal o con una sola palabra, ¿no? El sánscrito no tiene sinónimos, sino que son como ideas para explicar algo y también de acuerdo al contexto. Pero shastra es uno de los conceptos, por lo menos, una filosofía, un conocimiento que me permite ver algo desde diferentes puntos de vista. Es decir, no quedarme solo con un pensamiento, con una mirada, sino que un shastra me permite entonces validar diferentes puntos de vista. Ese es uno de los conceptos, que imagínense nos permite tener una información sobre algo, puede ser en la medicina un desequilibrio, una enfermedad. En yoga es fundamentalmente el conocimiento que uno tiene de uno mismo y de nosotros con el universo. También Shastra se le suele decir, y voy a emitir otro concepto, a todo aquello que no ha podido ser demostrado falso a través del tiempo. Esto es sumamente importante. Fíjense que algunas veces nos han dicho que para tal o cual enfermedad debemos comer algo. Les voy a dar un ejemplo. Para la persona que tenía diabetes, no comer papa. Y luego se demostró que sí podía comer papa. Y luego se demostró que podía comer papa, pero según como fuera la cocción. Como verán, en una medicina convencional, un consejo o un conocimiento puede variar a través del tiempo y puede ser modificado. En un shastra no, porque un shastra está basado en conocimientos de miles de años que están escritos en libros sagrados y que tienen, como dijeran los chicos hoy en su lenguaje, la posta. Nada debe ser modificado, sin embargo, sí observado, sí llevado a la práctica. Y entonces, a través de estos miles de años, hemos logrado como conclusión, los diferentes maestros, en las diferentes épocas, que justamente no cambió ese concepto, que no pudo ser demostrado falso, aun si lo hubieran intentado. Digamos, quedó en el tiempo, prevaleció en el tiempo y ha llegado hasta estos días el mismo conocimiento de hace 5.000, 3.000 o el

tiempo que fuere atrás. Eso es un shastra. Y el yoga es eso. El yoga es un shastra. Podemos decir que es una filosofía, que es un conocimiento milenario. También en algunos lugares, como en India, es considerado parte de los tratamientos médicos. Es un camino, pero la realidad es esa, que es un conocimiento que se convierte en un shastra. Ahora bien, ¿por qué yo quise traer a este momento, a este espacio, el yoga? Porque hace poquito, el 21 de junio, se celebró el Día Internacional del Yoga, que fue declarado por la Organización Mundial de la Salud y considerado entonces el yoga como un camino para la salud de una manera universal. Sin embargo, el conocimiento que nos ha llegado del yoga, que al principio les estoy hablando de hace 100 años o 50 años a esta parte, más o menos cuando yo empecé hace 50 años, lo que nos llegó a los que queríamos practicar en ese entonces es la parte física. Yo recuerdo que mi primer clase eran posturas, ejercicios y posturas. Y luego, capaz que de vez en cuando, un poquito de respiración. Y al final nos acostaban en una colchoneta, nos ponían una música y cada uno que se relajara como podía. Eso, obviamente, no es yoga. Era un pedacito de lo que había llegado en ese momento a Occidente y que algunos maestros habían traído primero a Estados Unidos, y como no había funcionado el yoga verdadero, lo habían tratado de modificar para que la gente que en ese momento no tenía el conocimiento todavía de lo que era el yoga pudiera practicarlo, se acercara a las prácticas, se acercara a los lugares que nosotros llamamos ashram, que sería el lugar de práctica que es considerado como sagrado. Pero luego empezó a llegar el conocimiento más completo. Hoy en día, especialmente algunos maestros, acudieron a las raíces, como siempre hablamos, acudieron a la fuente, que es India. India es donde se desarrolló y tuvo su auge el yoga, lo mismo que la ayurveda. Y entonces pudimos obtener una información más certera y entender qué es realmente el yoga. Sin embargo, aún hay algunos profesores que insisten o que se han quedado con esa primera información y que insisten en mostrar el yoga como si fuera solo una gimnasia, un ejercicio físico. El yoga es mucho más que eso. Y entonces cuando vamos a India, y yo tengo la suerte de haber estado y de seguir yendo cada 2 o 3 años a India, nos encontramos con que los maestros, que obviamente se alimentan de ese yoga verdadero, clásico, tradicional, antes de comenzar la clase nos dicen, yoga no es solo un asana. Eso a mí personalmente me ha provocado una emoción tremenda, porque encontrar con que lo que me enseñó mi maestro Andrés coincidía con lo que me enseñaban los maestros en India, es que evidentemente mi maestro había transmitido fidedignamente ese conocimiento y también seguramente sus maestros. El yoga entonces es un camino de 8 pasos y que solamente podemos encontrar ese estado del yoga trascendiéndolos. El yoga es también un estado que uno logra a través de la práctica. Esos 8 pasos se los comento brevemente, ya iremos como desglosando un poquito este conocimiento. Son 1, yamas. 2, niyamas.

armas. Estas dos primeras partes de esos ocho que contiene el camino del yoga son como normas o recomendaciones de cómo accionar desde uno mismo con el universo, con el entorno, con los demás, y desde uno mismo con uno mismo, que es la parte más difícil. Ya la iremos viendo, pero por ejemplo sería como la no violencia, ir siempre con la verdad, vivir en un estado de pureza, es decir, diferentes recomendaciones que algunos suelen comparar con los mandamientos, pero que realmente no lo son, porque son recomendaciones. Siempre el yoga, especialmente este maestro que yo siempre nombro, que logró codificar y elaborar este sistema tan completo que es el yoga, que se llamó Patanjali, nos da siempre las dos posibilidades, que podamos elegir. Obviamente nos dice, si usted va por este camino va a obtener esto, y si va por el otro va a obtener otra cosa. Tenemos siempre esa capacidad de discernir, el libre albedrío. El tercer paso es asana, son las posturas, sí, están también dentro del camino. Nosotros hacemos ejercicios y hacemos posturas, diferentes posiciones, por decir así, diferentes figuras que tienen muchísimos beneficios. El cuarto paso es pranayama, es las técnicas respiratorias, parte sumamente importante en la práctica del yoga. Recuperar la respiración natural. Y para ello tenemos aproximadamente más de 120 tipos de respiraciones, o mejor dicho, de técnicas para recuperar la respiración saludable. Luego viene la introspección. Aquí se da como una especie de bisagra entre lo que es un poquito más terrenal, como las posturas, la respiración, y la respiración misma nos va llevando ese contacto con el alma y con la energía. Y entonces pasamos a un estado de introspección, que es el quinto paso. Y luego de la introspección, un estado de concentración, que se llama dharana. Y si logramos un estado de concentración y ya tuvimos esa entrada hacia adentro, logramos la meditación, que es dhyana, séptimo paso. Y luego sobreviene el samadhi, que es un estado como de trance. No es tampoco el estado completo del yoga, debemos trascenderlo. Son ocho pasos que debemos trascender para lograr el estado completo del yoga. ¿Cuánto dura ese estado? Y puede ser que sean segundos. Después de toda mi práctica de esos ocho pasos, es posible que yo entre en un estado más profundo de conciencia, a otro nivel de conciencia, donde pareciera que estoy en otro mundo. Y me conecto con esa fuente divina que cada uno puede ponerle el nombre que quiera, porque yoga no es una religión y por lo tanto no puedo nombrar algo como si fuera definitivo y decir me conecto con Dios, me conecto con Brahma, me conecto con Buda. Cada uno sabrá de acuerdo a lo que siente, a su creencia, a sus ideales, ¿cuál es esa fuente divina? Pero evidentemente hay algo que ya vamos a profundizar, que es la creación, es todo lo que existe, es el universo mismo. Y en ese estado de yoga, después de haber trascendido esos ocho pasos, yo me encuentro con eso que no tiene nombre, un instante. ¿Y luego qué pasa? Vuelvo a mi vida, pero de otra manera, vuelvo a mi vida cotidiana, pero de otra manera, con otra conciencia, con otra mirada. Muy bien, queridos amigos, queridas amigas. Hoy entonces hablamos un poquito del camino.

0: del yoga. Les voy a dejar una recetita simple. ¿Se acuerdan que hablábamos de masala y hablábamos de agregarle a la comida? Yo les voy a recordar el masala, pero le vamos a agregar algunas especias más para que se convierta en un masala chai, en un tecito que es sumamente beneficioso para la digestión y que está compuesto por ese masala básico más 5 elementos más. Entonces recuerdan que habíamos armado un masala que es para la comida, que tiene pimienta negra en grano, que tiene comino en grano, que tiene mostaza en grano, que tiene fenogreco y que tiene coriandro. Esos 5, si los molemos, los podemos usar para la comida. También incluso se puede poner en un mate. Si me adapto a ese sabor de las especias. Si a esto yo le agrego canela, cardamomo, jengibre. Fíjense que ya estoy entrando en un plano más profundo de especias. Y le agrego también té rojo y le agrego un poquito de picor, que puede ser un ají, que puede ser una pimienta de cayena, todo, muy poquito obviamente, todo eso junto con el té rojo son 10 sabores diferentes que van a formar el masala chai. Con una cucharadita de esa preparación me preparo una taza de té que va a mejorar mi digestión. Lo puedo tomar con azúcar de mascabo, con miel, lo puedo tomar con azúcar de coco, puedo tomarlo con leche, con una leche natural, con una leche de vaca, como a cada uno le guste más. Hemos llegado entonces al final de este espacio que tanto espero cada jueves para poder encontrarme con todos ustedes. Agradezco profundamente esta posibilidad de transmitir estos conocimientos ancestrales. Los espero, si Dios quiere, el jueves que viene, aquí, por Arriba Gaboto, por la FM Vanguardia. Que tengan muy buena vida y sean muy felices.
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Ahí se iba Sergio Galleguillo de la mañana con Carnaval en La Rioja. Déjame mandarle un saludo a Huguito, que estuvo hoy temprano trabajando acá con todo el frío, ahí, bueno, adelantando un poco los laburos que se vienen acá en la radio, así que la semana que viene, mientras estemos haciendo el programa, se van a escuchar martillazo, tiro, lío, colla golda. Seguimos agrandando la 101.7. Y le mando un saludo al gato Alioni, que hoy temprano nos trajo. O sea que voy a tener que empezar a comprar una moladora. No tengo herramienta. Y mi albañil tampoco tiene herramientas. Vamos a sacar un crédito entre los dos con el albañil y vamos a comprar herramientas. Me prestó la moladora al gato hoy temprano para que Huguito pueda ahí avanzar con algunas cosas. Así que gracias, ¿eh? Gracias al gato, que seguramente nos están escuchando allá en el paseo del fuerte, ahí en el parque del fuerte. Ahí seguramente están escuchando la radio. Así que le mandamos una vez, están trabajando los chicos ahí. Che, tenemos que hacer una parada con la radio itinerante por ahí, por ese barrio, ¿eh? Así que ya dentro de poco nos vamos a poner a tiro ahí con la gente de Barrio Sur. Tenemos que llevar la radio itinerante no solamente a Barrio Sur, sino que tenemos que ir a Barrio Hollywood, tenemos que andar por todos lados, ¿eh?

0: ¿Cómo venimos? ¿Bien? El saludo para toda la gente de la comuna, todos los chicos que andan trabajando en la calle, en el camión, en la hoy viernes recolección de residuos, la gente que está en el pañol, como siempre, algún administrativo, alguna administrativa que está con la radio Despacito por ahí también escuchándonos, le mandamos, le mandamos un abrazo a toda la gente ahí, que está escuchando la radio desde tempranito. ¿Dónde más están escuchando la 101.7? 3476-354483. Hola.
1: Buen día, Julián. Buen día. ¿No tendrías algo de los Visconti que me pasaras acá como todos los días haciéndote el aguante y esperando el sorteo? Buen día, Emilia. Besitos. Te felicito, Julián. Buenísimo el trabajo que haces. Muy bien. Mostrando todo. Todo. Por todas partes andás. Muy bien. Nuestras esencias. Bueno. Te felicito. Buenísimo tu trabajo, Julián, Emilia.
0: Gracias, Emilia. 3476-354483. Le mando un saludo a mi amigo, a mi amiga Gaby Zárate, que también me deja el mensajito ahí. Buen día, Julián, qué lindo lo que están haciendo. El saludo, Gaby, gracias. Le mandamos un abrazo a Luis, a Gaby, a toda la familia. Hola.
2: Hola, Pollo. Hola. Anotala a mi mujer Alicia Correa.
0: Sí, señor.
3: En un ratito, que el ingreso de.
2: Lo canta la Sole.
3: Un bloque más para.
2: Y el tema se llama Propiedad. Propiedad privada. Estoy acá esperando que venga mi kinesióloga para. Dice que me va a dejar para ir a la cancha el sábado. Así que el sábado, cuando inaugure la cancha, voy a estar alentando a mi pasión, amigo.
0: Bueno, ahí nos vamos a estar viendo, querido Socra, porque el sábado vamos a estar en la cancha en vivo con la radio. Con la radio no, con el streaming. Con el streaming vamos a estar en vivo. Se viene el sábado, mañana. Mañana se viene el Duende Gabotero de 11 a 14 y nosotros 14:30 vamos a estar en vivo por nuestro canal de YouTube. Así que por eso tenés que ir a suscribirte, Vanguardia Play en YouTube. Mañana, ya me preguntaron 3 o 4. No va a haber relatos mañana. Mañana no vamos a relatar los partidos de los chicos, no los vamos a relatar. Pero vamos a estar en vivo desde la cancha. Vamos a poner una cámara, capaz que televisamos algún partido, pero no va a haber relato. Sí, podemos poner un rato la cámara ahí para mostrar el fútbol, hablar con los profes, hablar con los jugadores. Va a ir por ahí la cosa mañana. No va a haber relato de quinta, de cuarta, de tercera división. Quizás por ahí están jugando los chicos, ponemos un rato la cámara ahí. La idea es compartir esta fiesta sabalera en vivo y en directo, con autoridades, bueno, con toda la gente que quiera pasar por ahí, con la hinchada, con la gente que quiera pasar. Seguramente vamos a estar en la cabina y vamos a poner alguna otra cámara abajo en la cancha para no perdernos nada, y por ahí alguna gente que no pueda subir, entrevistarlos ahí abajo. Va a estar Isaac Alarcón, va a estar Chufi Bedinelli, va a estar Juan Pablo Merani, va a estar la familia Sabalera, todos aquellos que mañana quieran acercarse hasta la cabina o ahí a donde esté la radio. Vamos a estar charlando, vamos a hacer una linda puesta en escena para registrar ese momento que va a ser la reinauguración de nuestro estadio. El domingo sí vamos a estar con los relatos de la primera división. El domingo vamos a estar con Gaboto Oliveros, Sebastián Gaboto, Sportivo Belgrano de Oliveros, aquí en vivo en la 101.7, con los relatos del Pollo a Torres y los comentarios de Chufi Bedinelli. Así que bueno, por eso mañana seguramente toda la gente va a estar en la cancha, pero te suscribís a Vanguardia Play y después cuando llegás a tu casa lo podés revivir cuando quieras, desde el celu, desde la computadora, desde tu televisor inteligente. Así que bueno, ahí está hecha la propuesta. Mañana a partir de la hora 14, 14:15, 14:30, vamos a estar. Por eso tenés que estar suscrito. Entonces, cuando comienza la transmisión, te avisa. Si no estás suscrito, no te avisa. ¿Eh? Bueno, propiedad privada, canta la Sole, dice Pup Parrera, 192.

Bueno, a ver, se viene el sorteo. ¿Cerramos o metemos un tema más? Metemos un temita más. Ya están todos, ya están todos y todas. A ver, ¿quién canta? ¿Cómo se llama esta canción? 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

0: Bueno, ¿quién canta? ¿Cómo se llama la canción?
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0: Ahí está. Bueno, en el próximo bloque se viene el sorteo. En el próximo bloque se termina el misterio. Tengo ganas de escucharlo a Paul Moon. Tengo ganas de escucharlo a Paul Moon. Esta samba es tremenda. Esta samba es de Diego Arolfo. Diego Arolfo Corondino. Que bueno, ha recorrido el país y el mundo con el Chango Spasiuk, porque es uno de los cantores del Chango Spasiuk. Pero aparte de eso, es uno de los grandes músicos que tenemos en nuestra región, que es nuestro, que es de la costa del río Coronda. Y que tiene cosas muy lindas, muy hermosas en su haber, como es esta, la samba Hacia tu encuentro, se llama. Tiene una versión como solista y después, bueno, ha jugado, ha convidado a varios con esta samba y se han, con Javi Caminos creo que también la grabó, y bueno, hay otras versiones por ahí dando vueltas. Pero esta versión con Paul Moon me encanta. Hacia tu encuentro, de y por Diego Arolfo y Paul Moon. Escuchá, Huguito, para vos. Buen día.

0: Por ahí se pasa un poco rosca, pero cuando graban estudio, mamita querida, qué pedazo de cantor. Está en todas las plataformas para que la gente lo pueda escuchar. Me voy con el sorteo. Ya lo cerramos. A ver, me voy a fijar acá si no tengo algún otro que se anotó. Y se habla Julián. Canta Ernesto Herrera y el tema se llama Te llevo al paraíso gratis. ¿Cómo anda, banana, querido? Buen día para vos y toda la gente linda de Maciel. Bueno, la consigna era: ¿cómo se llama este tema? ¿Quién lo canta? Soledad Pastorutti, Mi propiedad privada, en ritmo de vals peruano. Sí, señor. Este fue, me parece que fue el segundo disco de una Soledad ya consagrada. No tengo el año, pero vemos una Soledad muy jovencita en la tapa de disco.
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0: Así que bueno, gracias a toda la gente que participó, toda la gente que mandó mensajitos durante todo este mes de junio, la gente estuvo participando. Y bueno, también agradecerle a la gente de Alamaula, Pilchas Gauchas, que se juega, hoy no te regala nadie nada, no son, están contados con los dedos por la situación, por la situación económica. Está complicado para los auspiciantes hacer sorteos y regalar cosas. Así que bueno, se valora doble mérito para la gente de Alamaula, que no solamente aportan a la carpeta publicitaria, sino que también suman el sorteo para que la gente se lleve un premio y bueno, disfrute también del aire de la radio participando con nosotros y tenga su premio por estar del otro lado. Así que, Marina, seguindo, agarra un papelito de estos que están acá en mi mano, saque uno, a ver quién es el ganador, quién es. No prendo la cámara, ¿sabes por qué? Porque tengo todo desarmado de ayer que fuimos al hospital, y mañana tengo que desarmar de nuevo porque me voy a la cancha. O sea que armar hoy todo era una locura. Renegar, porque no es tan fácil como la gente lo ve, ¿eh? Uno ya por ahí sabe que cable de van, pero es todo un laburo, se te sube un poco la presión en cada armado, en cada desarmado. Así que bueno, el ganador es de Maciel. El premio se va para Maciel, Hugo Herrera Cardenich. Así que Huguito Herrera, Hugo Herrera de Maciel, uno de los fieles oyentes, uno de los que primero está todos los días acá en la radio, tiene su premio. Así que le mandamos el abrazo enorme a Hugo Herrera. Bueno, son colegas con Guevara, así que se van a entender bien. Bueno, Huguito, tenés que pasarte. Yo ahora le voy a mandar acá, le voy a mandar a Guevara. Le voy a mandar el nombre del ganador. Y bueno, ahí está, ahí está ahí está Hugo Herrera. Te das una vuelta por el local de los chicos de Alamaula y por calle Mendoza, Huguito, y ahí tenés tu orden de compra, así que muchas gracias por participar y gracias a la Maula.

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1: Bueno, desde ya muchísimas gracias a la radio y, a, y al premio que puso ahí la gente, Guevara y su señora. Así que le agradezco. Y cuando ande por ahí, voy a llegarme a, por el regalo. Desde ya, para que vea que siempre estoy escuchando la radio. Justo sí, había esperado el aspirador.
0: Le mandamos un abrazo a Huguito y a toda la gente del lavadero. Resultados de las loterías de la provincia de Santa Fe y también de la Nación a través de Agencia de Lotería El Conejo de la Suerte. 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Los 10 primeros de hoy en la Lotería Nacional. A la cabeza 9.041, 41 escucho. Le siguieron hasta el décimo 7.994, 720, 1.474, 5.254, 9.540, 330, 9.311, 4.246 y 8.904. Los 10 primeros de hoy en la Lotería Nacional. A la cabeza, repito, 9.041, el 41 es cucho, cucho, no escucho de escuchar, sino cucho, cucho. No sé, para mí le han cambiado los sueños, ¿eh? Porque me parece. El 55 era la música en una época. Dijo Alfredo, el 55 es la chacarera. Bueno, esto por el lado de la Lotería Nacional. A la cabeza, el 9.041. Me voy con los 10 primeros de la lotería la lotería de la provincia de Santa Fe, la tenemos o no la tenemos a la lotería de Santa Fe. Bueno, a la cabeza 3.289. El 89 es la rata. Le siguieron hasta el décimo 4.333, 9.123, 9.687, 804, 1.259, 8.872, 434, 6.199 y 4.703, los 10 primeros de hoy en la Lotería de Santa Fe. A la cabeza, repito, 3.289, el 89 la rata.

quisieron hacer acá los hermanos Núñez? Es trunca hasta el caracú esta, ¿eh? ¿O no? Una cosa rara, una trunca rara. La chacarera del 55. Gerardo y Pepe Núñez.

Qué locura esta chacarera. Hay versiones mejores que esta de los Nocheros, pero qué locura la chacarera del 55. Siempre vigente. 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

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Seguimos con Guitarra de Medianoche. Dale.

Ahí se iban los Nocheros, Señal de Amor, lindo disco ese de los Nocheros. Todavía estaba Jorge Rojas formando parte del Cuarteto Salteño. Y ya estamos entrando a la última media hora de programa. Me voy un ratito para Oliveros. 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
0: 11 de la mañana con 29 minutos, actualizamos los datos del tiempo, ya tenemos 12 grados en Puerto Gaboto, en las costas gaboteras. El cielo se ha ido limpiando, sí, está despejado el cielo, por lo menos lo que yo estoy viendo acá desde mi ventanal privilegio que tengo hacia la avenida Colón, está despejado el cielo. La humedad del 69%, el viento 14 kilómetros en la hora, 18 la máxima para hoy.
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del festival. Hay que avisarle a los productores de estos chicos que además de melodía, armonía y ritmo, ahí la música también tiene silencios, ¿no? Vengo escuchando todos estos grupos, todas estas propuestas nuevas que hay dentro del folclore. Van al palo. No paran un ratito. El bailarín, ¿sabes qué? Baila dos, te termina deshidratado. Es una cosa impresionante. ¿Y sabes qué? Condicionan a todos los grupos a ir por ahí. Parece que cuanto más ruido tiene, es mejor, es más lindo. La música también está hecha de silencios. No es todo. El que grita más fuerte, el que usa la zapatilla más roja. No. Si no, después te condicionan. Y el que va a cantar una samba con una guitarrita.

0: el que va a cantar un chamamecito, el que va a cantar un rasguido doble, sencillito de Alpargata, y ahí se te lo bajan a escobazo el escenario. Me parece que hay un concepto errado por parte de los productores, ¿no? De que quieren meter al folclore adentro de ese pelotón que viene, que ya vemos cómo se van sumando nuevos ritmos, nuevos sonidos, nuevos instrumentos, ¿viste? Milo J. Bueno, pero a ver, entendamos que eso no es el concepto de folclore. Hay que volver a la... Por eso me gusta mucho a mí el laburo que hace el Rally Barrio Nuevo. A mí el Rally Barrio Nuevo me gusta de siempre, desde hace 20 años que lo escucho el Rally Barrio Nuevo. Y le ha metido ritmo, y es más, el Rally Barrio Nuevo ha sido uno de los transformadores del folclore joven, que le ha metido ritmos, que le ha metido batería, que le ha metido un bajo espectacular, como es el de Mono Vanegas. Pero te hace el recital en Cosquín, el tipo solo con un piano y con una guitarra, solito con un piano y solito con una guitarra. Cosa que estos grupos de ahora que ven, no sé si lo pueden hacer. Y si lo hacen, no sé si pudieran mantener esa cuestión que tiene el rally, ¿no? Es raro, porque lo están pasando rosca al folclore. No sé, también se trata de silencios. Pero bueno, así está el mercado. Todo gurí nuevo que aparece cantando, todo, a los gritos, Chacarera del Monte, 17 violines, 64 bombos, 38 guitarras. Y en el monte yo canto una, y se ponen a gritar. Y después voy a cantar una de Rufino Conde, ¿viste? Y te quedan mirando como diciendo: no es así. Ay, ay, ay. Bueno, en algún momento de la mañana se me tenía que salir la cadena, ¿viste? Está bien que a la gente le guste todo, pero... ay, ¿me escucha? Siete platillos tiene.
1: Comienzo a cantar, cuál ha de ser, la chacarera del rancho señor.
0: Bueno, a ver, cantame una chacarera con una guitarrita nomás. Hay un disco hermoso que es del Rally Barrio Nuevo, que se llama Chango. Es un homenaje al Chango Rodríguez. A ver por dónde está. A ver si lo tengo acá. Es un homenaje, sí. Acá está. A ver, no sé, por ejemplo, ¿no? Escuchá.

No es bonito esto. Viste que no se necesita mucho experimento. Esto es bonito siempre. En el 74 y en el 2035. ¿O no, Hugo? No es bonito esto. Mira, ¿qué ritmo de chacarera? Tiene una chacarerita. Escucha, escucha una chacarerita. Ve, sencillito, alpargata.

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1: Bueno, nos vamos despidiendo de a poco. Corazón santiagueño. Bueno, este disco del Rally está tremendo. Chango, ya tiene un par de años. Después está Radio AM, Radio AM1 y Radio AM2. Va, que el otro es 1900, no me acuerdo cómo es, pero es un año, no es Radio AM2. Ahí está todo bien con la batería, pero volvamos a... Volvamos de donde salimos. Si no, vamos a terminar, claro, vamos a terminar de telonero de AC/DC, viste, en el Cosquín Rock, todo ahí. Qué cosa barata. 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
1: Bueno, a ver, dame Radio AM, Radio AM del Rally, para ir actualizando los datos del tiempo. 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
1: ¿Qué va a pasar? ¿Va a llover o no va a llover el fin de semana en Puerto Gaboto? ¿Qué va a pasar? ¿Qué va a pasar? Y no tiene que llover porque mañana y pasado hay actividad, hay jornada de fútbol, ¿eh? Hay doble jornada de fútbol en Puerto Gaboto, sábado y domingo. La actual está en 12 grados, el cielo despejado. 18 la máxima para hoy, 69 el porcentaje de la humedad, el viento a 15 kilómetros en la hora. Se esperan algunas nubes que vayan llegando en la tarde-noche de hoy. Mañana se espera el cielo nubladito con mínimas de 7, máximas de 18. Similares condiciones para el día domingo con mínimas de 8 y máximas de 16. Mejorando el lunes ya con una jornada a pleno sol con mínimas de 5 y máximas de 15. No se espera agua para el fin de semana.

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0: Lo que sigue en el aire de la 101.7 es Juanjo Garone con su portal Argentina, y después se viene mi amigo Joaquín Padula Rosa, con su programa del litoral al país en duplex con Radio Victoria. ¿Cómo anda mi amigo Claudio Robulota? ¿Qué me mandó acá? A ver, ¿compró una radio, Robulota?
2: Lo viejo funciona, Julián.
0: Sí, señor, es así. ¿Cómo andás, Claudio, querido? Mando un abrazo. Bueno, nos vamos despidiendo, Nos vamos despidiendo. ¿Con qué nos vamos a despedir? Con este discazo, a ver, con este discazo. A ver. Está todo lindo acá. Esta es una hermosa chacarera de antaño y en una sencillita y alpargatas. 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Mañana el Duende Gabotero de 11 a 14. 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El domingo nos quedamos en la cancha porque te traemos en vivo el partido de Primera División entre Gaboto y Sportivo Belgrano de Oliveros. El lunes, Dios mediante, nos reencontramos acá en la mañana pasadita a las 8 para seguir compartiendo la agenda informativa y hacer juntos Arriba Gaboto. Buen fin de semana, gracias por estar del otro lado. Chau.

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0: Portal Argentina que sale destino a...
1: ¿Destino a dónde hoy?
0: ¿A dónde? Del Conde, dirían.
1: No, no, pero ¿cómo estamos?
0: No, vamos a viajar a donde tengamos ganas de viajar.
1: Mirá, bien, yo creo que podríamos viajar a varios lados, ¿no? Por un lado...
0: Mirá, estoy haciendo la cuenta de los días que faltan para que comiencen las vacaciones de invierno que están a la vuelta de la esquina, ¿sí? Alguien está todavía medio distraído, les digo que esta es la anteúltima semana de junio.
1: Y hay muchos lugares que todavía no están a full con el tema de la ocupación, ¿no?
0: No, no, ni siquiera reservas.
1: Bueno, y hay algunos destinos realmente muy grandes que han declarado la emergencia turística, ¿no? Por lo tanto...

0: quizás después. Hay mucha gente que no tiene hijos y que dice, me voy a tomar un descanso. Bueno, puedes hacerlo después de que los chicos vuelvan a las escuelas.
1: Claro, ¿por qué no?
0: Y seguís disfrutando del invierno, que todavía recién empiezas.
1: Sí, totalmente. Los que quieran comunicarse con nosotros, ¿cómo pueden hacer para conectarse con Portal Argentina?
0: Fácil, agarran el teléfono y nos agendan como Portal Argentina. El número es 11 25 20 60 40. ¿Nos quieren seguir en las redes sociales?
1: Sí.
0: Bueno, nos encuentran como Portal Argentina en Facebook, en Instagram, en X también es por Argentina. Ok,
1: muy bien, perfecto. Gracias a todos los que se están sumando, todos los que día a día conforman esta audiencia que viene creciendo y creciendo y creciendo. Gracias, gracias de verdad a todos.
0: Les cuento,
1: cuénteme,
0: si están distraídos o no están consultando redes en estos días, que hoy Portalito sale de
1: viaje. ¡Vuelve Portalito! ¡Vamos!
0: Portalito ya armó la mochila ayer y dijo, me voy. Y dijo,
1: ¿a dónde se va Portalito?
0: A San Juan. ¿Y qué vas a hacer en San Juan? Quiero probar la semita, dijo. ¿Qué?
1: Porque hay una fiesta este fin de semana.
0: No, la semana que viene hace la semita más grande del mundo.
1: Ah, míralo.
0: Y Portalito se fue, así que le dijimos chau, chau, chau.
1: Búsquenlo. Muy bien, Portalito.
0: En Instagram y compartan la aventura de Portalito rumbo a probar semitas. ¿Lo logrará?
1: Lo logrará, me encanta, porque estamos llegando a otras futuras audiencias. De hecho, le mandamos un saludo grande al hijo de mi amigo Carlos, que se enganchó, me dijo, con Portalito y pide más Portalito.

0: nuestras aventuras.
1: Muy bien, señoras y señores, momento de comenzar Portal Argentina, moviéndonos de acá para allá y de allá para acá y moviéndonos, vamos que ya vuelve a jugar el sábado Argentina.

0: Portal Argentina, en esta edición de día viernes ya nos estamos preparando para salir escapada de fin de semana o de repente reservarte una semanita en algún lugar, ¿no? Porque cuando uno planifica una escapada de vacaciones de invierno, antes te tomabas 2 semanas, ¿no? Ahora cada vez es menos tiempo.
1: Antes, hace muchos
0: años, todas las
1: cuando
0: vacaciones.
1: Nosotros éramos chicos, pasaba
0: claro.
1: Eso.
0: No, después fue una semana y ahora son más escapadas, pero depende también del lugar, ¿no? Porque si estás, no sé, en la ciudad de Buenos Aires, irte a Ushuaia, ¿no?
1: La gente se va una semana como mucho a Ushuaia.
0: Una semana, sí, pero no son 2 días, ¿no?
1: No, generalmente...
0: En cambio, si estás con el auto, sí, te tiras ahí un par de días, haces algún destino más de cercanía. Por eso todo varía en el lugar donde estés y es el lugar donde quieras ir, ¿no? Y también yo le estoy pidiendo aquí a la gente de Booking, estoy ingresando a los distintos lugares de Booking, para que me digan una habitación doble entre cuánto y cuánto aproximadamente de los principales destinos turísticos elegidos por los argentinos según esta plataforma. El rey indiscutido de esta temporada invernal es San Carlos de Bariloche.
1: Mirá vos, muy bien, San Carlos.
0: Se está eligiendo masivamente por el Cerro Catedral. Primero que llegue bien la nieve.

0: comerte un chocolatito artesanal, caminar por el centro cívico, ¿no? Recorrer el circuito chico y demás. Precios en base a dos personas, aproximadamente.
1: Dígalo despacio, porque me da un poco de miedo.
0: No. Son precios que me parece que están bien. Habitación doble por noche, 115.000 a 440.000 pesos. Ojo, quiero decir algo. También hay hostels, ¿sí?
1: Claro,
0: podés ir en carpa también, aunque vas a tener un poco de frío, pero existen otras posibilidades, ¿no? O dormis, o distintas... Bueno,
1: te quieres ir a Mendoza.
0: Me gusta Mendoza.
1: Yo prefiero Mendoza. Bueno,
0: Mendoza, tenés vinitos, tierra del sol, del buen vino, de las lindas chicas.
1: También,
0: ¿no? Es como que se transforma en invierno. Primero que tenés cerquita posibilidades para hacer, tenés, no sé, las termas de Cacheuta, tenés la nieve relativamente a unos kilómetros, tenés Maipú con bodegas, Valle de Uco, hay muchas cosas. Un almuerzo frente a la cordillera con un poquito de nieve, ¿sabes lo que garpa?
1: Me imagino.
0: Impresionante. Pero vos querés saber aproximadamente... ¿Cuánto se calcula

0: eso es la doble por noche. ¿Sí? Bueno. 290, 95, 290. Bueno, ese es más o menos el índice de Mendoza.
1: Todo depende de lo que uno quiera hacer, del presupuesto y de las actividades. Porque si decís, bueno, me quiero ir a esquiar, seguramente vas a buscar algún lugar que te quede cerca del centro de esquí, que elijas, ya sea en Mendoza o en Bariloche. Bueno, en Bariloche tenés uno, pero en Mendoza tenés varias opciones.
0: Entonces, en Neuquén tenés siete.
1: Entonces, depende donde vayas a esquiar, bueno, vas a elegir el alojamiento y seguramente en algunas zonas sean más caros que en otras.
0: Sí, totalmente.
1: Estos precios son en la capital, entiendo.

0: No, lo que puedes hacer es eso, una excursión al tren de las nubes. También tenés que disfrutar de esos museos que tienen interactivos.
1: Impresionante Salta.
0: Del Cerro San Bernardo con sus
1: hermoso. Hermoso, las aerosillas, los teleféricos.
0: El teleférico.
1: Sí, hermosos teleféricos que se ampliaron, son más ahora.
0: Tenés el San Lorenzo, donde vive el gobernador, y tienes unos atractivos importantes para realizar ahí. Los valles cachaquíes.
1: Todo. Muy lindo Salta. Pero ¿cuánto sale aproximadamente? ¿Desde cuánto hasta cuánto según esta plataforma?
0: Vas a poder encontrar alojamientos desde los 65 mil pesos hasta los 190 mil por noche.
1: Esto es promedio. Hay más, ¿no? Hay de más. Si vos querés de repente un 5 estrellas, top, hay más. Pero bueno, esos son los valores aproximados que nos está dando esta plataforma en la ciudad de Salta. Te propongo que en un ratito nos vayamos a más para el noreste y bien al sur del mundo.
0: Bueno.

Voy a olvidarme de mí, decía por ahí Carlos Vives. En un ratito seguimos recorriendo el país y seguimos buscando en este viernes los principales destinos para vacaciones de invierno. Quédate acá con nosotros. Esto es Portal Argentina. Ya volvemos.

0: película donde Diego Torres también era protagonista, ¿te acordás? Hace mucho tiempo atrás, que decía ¡guardias! Y ahí estaba.
1: ¿Y usted grita eso todas las noches?
0: Yo digo, sueño así como la chica que hablaba con Scaloni. Usted. Que decía que me... Digo, guardias todas las noches.
1: Sí, sí, guardia y patea.
0: Pateo, no, por favor. Bueno, muy bien. Seguimos recorriendo los destinos turísticos elegidos por los argentinos según esta conocida plataforma de reservas. Llegamos al cuarto destino y se trata...

0: Puerto Iguazú, provincia de Misiones, ¿eh? Donde es más tropical, ¿no? Donde uno de repente
1: vas en zunguita directo.
0: Vas en, por lo menos en remera, ¿no? Porque el clima es más benévolo, que...
1: Te digo que hace calor todo el año.
0: Sí, pero no es tanto como en el verano, o sea, no es lo mismo estar con 40 grados que con 22, ¿sí?
1: Es caluroso y húmedo.
0: Sí, pero bueno, vos hoy podés ver los Saltos con menos humedad y con temperaturas templadas, ¿no? Entonces, es como que está es bueno, lindo, es lindo. Un lindo destino.
1: Ver la naturaleza, los animalitos.
0: Sí, bueno, podés darte una vuelta por el Parque Nacional Iguazú, podés cruzarte del otro lado también a Brasil, hacer la excursión del otro lado.
1: A mí me gustaría hacer la Gran Aventura.
0: Esa está buenísima. O sea,
1: yo me quedé con ganas.
0: ¿Te acordás
1: de
0: la Gran Aventura?
1: Hemos me quedé
0: hecho.
1: Con ganas de hacerlo.
0: Vamos a ver si
1: y
0: lo tomamos.
1: La caminata en luna llena.
0: También, sí. La Garganta del Diablo en luna llena es una locura. Y también aprovechar, y ya que está, de hacerte un tour de compras a Brasil, que está barato el tema de las zapatillas y todo eso, ¿no? Y te cruzas a Paraguay, y de paso te ahorras unos manguitos. Bueno, precio aproximado desde 70, ¿sí? Hasta 240 mil pesos la noche, habitación doble. Es bastante amplio también, depende de donde te quedes, ¿no? Esto es lo que nos da la plataforma. Y si nos vamos al quinto destino, ¿cuál es?
1: Es el fin del mundo, Ushuaia, en Tierra del Fuego. Ahí el invierno está garantizado por la nieve, no hay dudas, ¿no? Sí, en la parte más austral de nuestro país, la nieve es de una excelente calidad.
0: Sí, hermoso.
1: El Cerro Castor es un imán para los fanáticos del esquí. También tenés el Cerro Martial, que lo conocimos el otro día. Vas a poder pasear por el canal de Beagle, darte una vuelta por el Parque Nacional Tierra del Fuego y demás.
0: Bueno.
1: Un lugar mágico, único, al que puedes acceder desde 150 mil pesos y hasta los 480 mil pesos la noche.
0: Esto estamos hablando pareja, sí, promedio. El 150 a 480. Ojo, también pueden haber otras opciones. Cabañitas, puede llegar a haber. Encontrás de todo.
1: Camine,
0: ¿sí?
1: Señora, camine.
0: Camine, señora, camine, pero. Según esta plataforma, estamos de 150 a 480 mil pesos la noche. Seguimos recorriendo el sur, la Patagonia Argentina. Llegamos al sexto lugar, que es San Martín de los Andes, que es hermoso.
1: Hermoso San Martín en la provincia de Neuquén.
0: Bueno, tenés distintas actividades, tenés muchas aldeas de montaña, está el Cerro Chapelco, con toda la nieve, todos los deportes de invierno, el Camino de los Siete Lagos, que también te lleva a otros lugares con centros de esquí, con frío te regala unas postales blancas que quedan impregnadas en tu retina para siempre. El precio aproximado, San Martín de los Andes, desde y hasta más o menos,
1: ¿lo digo yo?
0: Sí.
1: 105 mil pesos a los 320 mil pesos la noche.
0: Muy bien, en un ratito seguimos recorriendo estos principales destinos turísticos de la República Argentina, pensando en vacaciones de invierno. También tenemos información, también tenemos mensajes. 11 25 20 60 40. Estás escuchando Portal Argentina.

0: Amores de Barra, de la mano de Ella Baila Sola. ¿Te acordás de la banda de Rayleigh Barba, Elefante?
1: ¿Eh? Me pregunta a mí, pensé que le hablaba a la gente.
2: Aquí está.
1: No sé.
0: Acá está, mira, Durmiendo con la Luna.
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0: buena canción, ¿eh? Aquí estamos en Portal Argentina viviendo ya este invierno, sí, ya estamos en invierno, parece mentira. Vamos a tener en el día de mañana estreno de Portalito, que va a estar por la ciudad de San Juan, no por la provincia.
1: Por la provincia, va a estar por la provincia.
0: Y en la ciudad también va a estar.
1: Si no, no diga nada.
0: ¿Pero va a haber dinosaurios o no va a haber dinosaurios?
1: Que la gente lo descubra.
0: Te hago una pregunta de Juanjo a Romina. ¿Animaste dinosaurios?
1: No sabe, no contesta. Lo que sí sé es que Víctor Requino nos escribe y dice: muy buenos días, te escucho desde FM Vanguardia. Perdón, los escucho, soy Sócrates Requino de Puerto Gaboto.
0: Puerto Gaboto, Santa Fe.
1: Los escucho todos los días, sí.
0: Un fuerte abrazo y gracias, gracias por estar ahí, gracias por acompañarnos. 11-25-20-60-40, hay más mensajes.
1: Hay más mensajes, esta vez me encanta porque ella es Eli y se la jugó.
0: ¿Se la jugó?
1: Nos manda un audio.
0: A ver qué dice el audio. Sí, vamos, adelante, vamos. Mándela, a ver, ahí está vos.
2: Hola, hola, muy buenas tardes, acá escuchándonos desde Viedma. Con todo el fresquito que se nos vino. Pero bueno, escuchando la buena música que ustedes nos regalan. Saludos a todos. Soy Eli.
0: Besote gigante y gracias, gracias por estar ahí, gracias por acompañarnos, amigos de Viedma, que siempre forman parte también de esta cadena enorme de Portal Argentina en más de 600 radios de todo el país. Nos quedan algunos destinos, ¿sí?, de los que eligen los argentinos para estas vacaciones de invierno, y la quebrada de Humahuaca en Jujuy se transforma como en un destino interesante, desde lo económico, desde las propuestas gastronómicas, también desde el clima. Ojo que también hace mucho, mucho frío. El otro día tuvieron el clima más frío en todo el país, ¿sí? Purmamarca, Tilcara, Humahuaca, bueno, tantos lugares hermosos, Maimará. Miles de visitantes buscan estos paisajes, tanto culturales como auténticos. Por ejemplo, en Purmamarca, el Cerro de los Siete Colores es increíble. Hacerte una escapada desde ahí mismo y darte una vuelta por ir al Salar, te enloqueces, ¿no?
1: Y a mí me encantaría hacerlo. El Salar
0: grandes, te volvés loco.
1: Nos quedó pendiente cuando estuvimos. Usted había estado, yo no. Y tengo ganas de hacer esas fotos locas en el Salar.
0: Sí, caminatas, comidas regionales, empanadas, locro.
1: Uy, bueno, una tortilla rellena.
0: Muy buenos precios en cuanto a la gastronomía. Y también el precio de alojamiento se vacila entre los 60 y los 175 mil pesos. Por noche, por persona. Por pareja, okay, habitación doble. Si cada uno de los precios que te damos es por noche, por habitación doble. Seguimos.
1: Nos vamos a San Miguel de Tucumán,
0: qué lindo,
1: Juanjo.
0: La capital de Tucumán.
1: Y ya estamos llegando a julio y es un buen mes para visitar.
0: Claro,
1: Tucumán.
0: Justo te toca 9 de julio.
1: Mira, la capital tucumana te combina historia, naturaleza, sanguya milanesa.
0: Está cerquita de Tafí del Valle.
1: Vinitos.
0: Está ahí peleando por ser uno de los pueblos más lindos del mundo.
1: Así es. Vamos a la casa histórica, de ahí nos subimos a algún colectivo, algún auto, algo que nos lleve directamente a Tafí del Valle, al Mollar. Podemos pasar por a visitar
0: las ruinas de Quilmes.
1: Las ruinas de Quilmes. También podemos pasar por Fama y ya nos comemos unas empanaditas. No se olviden que el 9 de julio, todos los años tradicionalmente, ahí eligen, hace la fiesta de los mellizos.
0: Sí, también.
1: Y eligen a los mellizos del país, del mundo y de

0: lados. Así que es un buen espectáculo para disfrutar, es una buena fiesta.
1: Buena conectividad, muy buena conectividad desde Tucumán a todo el norte argentino. Precio aproximado en Tucumán por pareja:
0: 55.000 pesos hasta los 160.000 más o menos por noche.
1: Muy bien, estás en Portal Argentina. Viví el país.

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0: en la ciudad, decía el señor Fito Páez. Aquí estamos en Portal Argentina, ya en esta edición de día viernes. El fin de semana repetimos los destinos turísticos que fueron preseleccionados por Argentina para competir como los mejores pueblos del mundo en todo el país. Y además vamos a hacer nieve, termas, como toda la semana que viene. Va a estar realmente muy bueno.
1: Che, ¿cómo me la perdí? Estoy un poco indignada.
0: ¿Por qué te perdiste?
1: De estar alejada de la industria automotriz.
0: ¿Qué pasó?
1: Estuvieron en San Martín de los Andes presentando el nuevo Jeep Renegade. Y no solo estuvieron en San Martín de los Andes.
0: ¿Dónde estuvieron?
1: Hicieron también un touch ahí por Alubine.
0: No te puedo creer. Y estuvieron todos los amigos del automovilismo. ¿Tú?
1: Por Villa Pegüeña.
0: No te puedo creer. Y no.
1: Todos. Y nosotros acá.
0: Pero hay que llamarla ya.
1: Viendo otro canal.
0: No te puedo creer.
1: Bueno, se presentó el nuevo Jeep Renegade. La verdad que está hermoso. Y lo probaron en terrenos off-road sumamente lindos.
0: Sí,
1: y los han probado con nieve también, ¿no? Con un paisaje que los homenajeó a todos los periodistas.
0: Qué lindo.
1: Con esos blancos.
0: Qué hermoso.
1: Que han tenido la Patagonia por estos días.
0: La verdad, bueno, un fuerte abrazo para toda la gente de Estelantis. Ahí estamos, a Sole, a su amiga Sole, y a toda la gente. Bueno, seguimos en un ratito con los pueblos, las ciudades que se están eligiendo en este caso, son las que más están reservando los destinos turísticos para esta temporada de vacaciones de invierno. Vieron que los precios son bastante, bastante abiertos. Ahora, yo tengo ganas de hacerme una escapada all inclusive. ¿Y sabes qué? Encontré unos precios increíbles.
1: Yo sé dónde la voy a hacer.
0: Sí, en el mismo lugar que yo.
1: En el Grupo Canablaya, en Villa de Merlo.
0: Tenés 5 hoteles increíbles, cada uno con propuestas distintas. Tenés desde All Inclusive hasta hoteles que donde podés vivir experiencias, no sé, en plenos cerros de las sierras de los Comechingones. En la plena sierra de los Comechingones, ahí en algún village increíble o en la Herradura, o si no, podés disfrutar del Hotel Torres del Sol, el Canablaya o el Aires del Bosque. La verdad, muy buena opción, muy buenos precios.
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Julen. Ahí vamos a estar llegando con nuestro grupo. Bueno, ya las líneas telefónicas que quedan abiertas en el 3436-617-587 nos pueden mandar los mensajes de audio, ¿sí? 3436-617-587. Ahí los mensajes de audio. Y en el 42-1285, con el prefijo 03436, si están desde fuera de la ciudad de Victoria, los llamados. Le damos hoy la bienvenida a los amigos de FM Productiva 98.3 de Villarrobles, en la provincia de Santiago del Estero, que no solamente se unen hoy al litoral al país, sino que además con ellos vamos a estar trabajando con Mi Región Es Una Fiesta los domingos a partir de las 10 de la mañana. Así que al amigo Fabián y a toda la gente de FM Productiva en Villarrobles 98.3, ahí en Santiago del Estero, le mandamos nuestro caluroso saludo. Vamos a arrancar hoy con Carlos Santamaría, señoras y señores, ¿eh? Vamos a arrancar hoy con el entrerriano Carlos Santamaría y esta versión de Cruzando el Arroyo Malo. Bienvenidos a Del Litoral al País.

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0: Cruzando el Arroyo Malo, señoras y señores, apertura de nuestro programa de hoy. Les decíamos y les renovamos, les renovamos a los amigos santiagueños ahí de Villarrobles, que a través de FM Productiva 98.3 están tomando nuestro programa. Saludos a todos los amigos, al amigo Fabián, que nos ha hecho todo el puente para que podamos estar saliendo nosotros al aire. Nuestros amigos de Villarrobles en Santiago del Estero. Sí, señor. Villarrobles, Santiago del Estero, 98.3 FM Productiva. Después me va a pasar alguno de los nombres de los parajes en donde estamos llegando nosotros. Estoy con mensajes, señoras y señores. Estoy con mensajes de la audiencia, que nos lo deja el 3436-617-587.
1: Hola, Joaquín, ¿cómo andá? Acá te habla el maestro Pomelo, acá de la isla. Un saludo al Dani Negri, Villa Constitución, al Ariel, caletero del Náutico Mitre, que está contento porque Cristiano Ronaldo hizo gol el otro día, así que bueno, está pendiente de este muchacho porque es fan, así que bueno, dedicarle una canción. La patria está desangrada, la patria está desangrada. Gracias, saludo a los maestros de la isla, chao, chao, gracias.
0: Bueno, amigas, un abrazo grande. Un abrazo grande, 3436-617-587. Vamos a buscar la patria desangrada, señoras y señores, Padula Rosa Romero, para ir cumpliendo con los amigos. ¡Vamos!

0: Pereira, a Ramón Silva, a José Prada, para Tibo Ibarra, para Pedri Prada, pasarme el engarronado acá como siempre trabajando. Soy Gabino García de Villa Diego y compañero Adrián Pérez y el Pato. Un abrazo, Joaquín, que tenga buenos días.
1: Bueno, Gabino, chao querido, un gran abrazo. Hola, ¿quién habla?
2: Hola, Joaquín.
1: Sí, ¿quién habla?
2: ¿Cómo andás?
1: Alessio.
2: Sí, ¿cómo andás? Bien.
1: Bien, querido, bien, bien.
2: ¿Pediste un tema, puede ser?
1: Sí, cómo no.
2: Los criollos de Salada, que se muera mi suegra, puede ser.
1: ¿En serio?
2: Muy bien.
1: Pero
2: mucho
1: vos...
2: bueno lo tuyo, sigue adelante y una... hasta la distancia, mucha suerte, chau, chau.
1: Chau, querido, un abrazo grande, un abrazo grande. Algo con... vamos.

0: aquí, ¿cómo te va? Como acá estamos con mi compañero escuchándote, ruta 11, zona del aeroplano. Pasá por el maestro suspidiendo. Un abrazo, Antonio Maldonado.
1: Bueno, Antonio, un abrazo grande. Más mensajes en el 3436-617-587.
2: Hola, Joaquín, ¿cómo andan? Nos vemos sin radio y su rato no escucho Revitoria. Te sirve el Fabi Navarro. Me sale el bloqueo, se feñó tanto conmigo, le hice una broma. Salió para toda la gente de la isla, para mi amigo Fabi Navarro, es gente Pichón Flores. ¿Qué está haciendo con el Fabi, con Pichón Flores? ¿Se están besando? Y gente de Tolucha. ¿Cómo andas, Joaquín? Pasó un tema para mi amigo Fabi, Hilero Viejo.
3: Joaquín, ¿cómo andás? Sí, Joaquín, pasanos por lo majestuoso del chamamé, Ojos sin Luz, para acá, para mi hijo Arturo, para Perico, para mi nieto Masi, para mí, por supuesto, para Pablo, Aymón acá, y para todos. Acá, después te mando un video, porque vas a decir que son mentiras, pero hay carne para tirar para arriba.
1: Tírala para este lado.
3: Bueno, gracias.
1: Tírala para este lado.

0: Islero Viejo, Ramón Merlo.
1: Hola, Joaquín, ¿cómo estás? Acá esperando tu programa. No sé a qué hora arranca, si arranca a la 1:30 o ahora.
0: Ya.
1: Soy acá de Puerto General San Martín, pegadito a San Lorenzo. Ayer estuve escuchando la radio, no podía encontrar tu número de teléfono. Lo pasaba a vos siempre en los cortes, pero lo pasaba muy rápido y no podía escribirte un número. Así que lo pude conseguir. Pasamos un tema de Monchito Merlo. Y bueno, me cagaba de risa ayer con el muchacho que te mandó ayer, el hombre de ahí de Rosario, de Zona Norte, que quería que tenga los discos abajo los brazos. Bueno, saludo para todos y buen fin de semana. Hermoso el programa.
0: Chau, amigazo, chau, querido. Hola, ¿quién habla?
2: Hola, Joaquín, ¿cómo le va?
0: Bien, ¿quién habla?
2: Francisco Pérez, acá de San Gerardo Norte, donde la destacan.
0: ¿Qué haces, Francisco?
2: Desde acá estamos escuchando.
0: Bueno, querido, me alegro mucho.
2: Quisiera escuchar por Don Abelardo Rimota, el Carretel.
0: Bueno, querido.
2: Bueno.
0: Te mando un abrazo grande.
2: Gracias, muy amable.
0: Chau.

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0: Carta del Carretel, a pedido de la audiencia, 3436-617587. Un abrazo para todos nuestros oyentes. Los mensajes, mensajes de audio. 3436-617587.
1: Buenas tardes, Joaquín. Espero que tengan un excelente día, un excelente programa, como siempre. Acá estamos en Bertossi, este es establecimiento del Ñato, paraje San Carlos. Joaquín, si nos puede dedicar un tema, un chamamé, el conseguidor, para Sebastián Zapata, Joan Krieger y Gustavo Krieger, y por supuesto el Lobo de Viale. Estamos trabajando acá en esta zona y bueno, si puede dedicarnos ese temita, y estoy en deuda con usted, no puedo por una causa u otra, pero si Dios quiere en Aranguina nos vamos a encontrar. Un abrazo, chau.
0: Bueno, amigas, un abrazo grande. 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Esto es del litoral al país. Acordate que este domingo estamos en Aranguren, Padula Rosa y Terruñeros, en el aniversario 118 de Aranguren. Hola, ¿quién habla?
2: Hola, Joaquín, ¿cómo te va?
0: Hola, Mireya, ¿cómo anda?
2: Muy bien, bueno, ¿vos?
0: Bien, bien, todo bien.
2: Bueno, me alegro mucho, y sol hermoso.
0: Está lindo, sí.
2: Está lindo. Muy bueno tu programa.
0: Pero muchas gracias.
2: Bueno, siempre, todos los días te escucho, así que... bueno, para mandar saludos a todos.
0: ¿Cómo no? Bueno,
2: que
0: Mireya,
2: tenga un buen fin de semana. Un saludo a Rosita. Uh-huh. Y que todos estén bien.
0: Un abrazo grande.
2: Chao, chao, un abrazo para vos.
0: Hasta luego. Chao, chao, Mireya. 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

0: El conseguidor Mario Millán Medina, este domingo los esperamos, un programa imperdible, Mi Región es una fiesta, con la cadena gigante de radio, 50 radios para poder difundir nuestro programa con cabecera en Victoria, pero que se extiende durante toda la provincia de Entre Ríos, Santiago del Estero, con los amigos de FM Productiva, estamos en la provincia de Buenos Aires, estamos en la 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Estoy con más mensajes de los oyentes, a ver qué nos dicen.
1: Joaquín, buenas tardes, ¿cómo andás, hermano? Mandale un saludo grande a Rosita Barreto y a Cuchi Cuchi, a mi tío Lalo, a mi tío Cuki, que anda perdido mi tío Cuki, es viejo atorrante ese. Mandale un saludo grande al Chino, a mi amigo Ramoncito Duarte, el caminero amigo, al oyente de Séptima, Juancito Muñoz y a Mabel, a el amigazo Mario Cuello, abrazo grande para él.
0: Hoy lo vi a Mario.
1: Pasale, si se puede, cuchillo y chaira por Marianela Obispo. Que tenga un buen fin de semana, amigazo. Te mando un abrazo grande. Y mandarle un saludo al gringo Pari, a Félix Mendoza. Y para todos los oyentes, la gente de la isla del campo, hermano. Un abrazo grande para toda la gente de Figuera también. Buen fin de semana para todos. Patito Bocuti de San Nicolás, de Patito. Los Arroyos.
0: Patito, es Patito ahora. Bueno, Pato querido. Hoy estuve con el amigo Mario Cuello, estaba siempre tan atento el amigo Mario, siempre tan atento el amigo Mario. Estoy con Marianela Obispo, con cuchillo y chaira, señoras y señores, Marianela Obispo sonando acá, pedido de la audiencia. Vamos todavía. Ah, ¿querés dejar tu mensaje en el programa? 3436-617-587.

0: Cuchillo y Chaira, Marianela Obispo, señoras y señores, aquí estamos con toda la audiencia desde el litoral al país. Los mensajes de audio 3436-617-587. Y si no, queridos amigos, nos pueden llamar directamente al 4212-85. Si están por fuera de la ciudad de Victoria, el prefijo es 03436.
1: Buenas tardes, Joaquín. Saludos a mi familia que está en la costa de Victoria. Y a Pancho de San, Estancia La Totora. Pasame un chavamé de Monchito Melo. Soy Sergio, Puesto San Agustín.
0: Bueno, Sergio, querido, un abrazo.

0: Monchito Merlo, el Lobizón, la leyenda. Reiteramos nuestro abrazo y nuestros saludos para los queridos amigos de FM Productiva ahí en Villa Robles, en Santiago del Estero, en donde estamos inaugurando nuestro programa en el día de hoy. Un abrazo grande para todos ellos. Ya se van a ir acostumbrando al número también para agendar y mandar sus mensajes de WhatsApp en el 436-617-587. Esto es del litoral al país, señoras y señores, hasta las 2:30 de la tarde.
1: Hola, amigo Joaquín. Buenas tardes, acá estamos escuchando el programa de Sauce Montrul. El amigo Conejo, Pablo le habla, Pablo Galeto. Estamos con el amigo Gonzalo. Acabamos de comer un buen puchero. Y un saludo muy grande para usted, para toda la audiencia. Y sería lindo escuchar un tema de lo suyo, si puede ser. Cualquiera nomás, porque son todos lindos.
0: Bueno, amigas, un abrazo grande. Hola, ¿quién habla?
2: Acá el Cojudo La Rosa, ahora Félix Mendoza, hermano.
0: Pura mentira, Mendoza, vos.
2: Cojudo, antes era Hilario Mancilla y Pedro Mancilla, ya murieron.
0: Ajá.
2: Ahora, ¿qué de yo? De Cojudo, acá La Rosa.
0: Bueno, decime qué querés escuchar porque no puedo perder tiempo y me están controlando la programación.
2: Te dije el otro día... El auto no goza, pasámelo, no me lo pasa. A los otros sí, te piden pasar enseguida, pero a mí no.
0: Ah, lo voy a pasar entonces el gaucho no goza.
2: Digo, los otros, digo, te apura ahí y. Son flojitos chiquitos, hermano.
0: Bueno, ¿con quién
2: dale, pasale, dámelo?
0: Bueno, ¿con quién me dijiste que estabas ayer que no me acuerdo?
2: Ah, con otro muchacho, uno del campo, acá cerca.
0: Ah, ¿cómo se llamaba?
2: El Hilario.
0: Sí, ayer era Ramón Quintana. Chau, mi abadosa, chau.
2: Chau,
0: pura mentira. De un día, pero qué tipo viejo mentiroso. Pero por favor, señoras y señores, 3436-617-587 para los mensajes de los amigos oyentes. Aquí estamos en el litoral al país. Si nos quieren llamar, lo pueden hacer al 42-1285. El prefijo es 03436. Hola, ¿quién habla?
3: Atiende el teléfono, hermano, porque se no voy a estar sentado acá esperando que usted me atienda el teléfono.
0: Si usted estaba apurado, se hubiera levantado más temprano.
3: Y si de las 5 de la mañana, hermano, a la vuelta pelando perdices, anoche salimos a cazar perdices, cazamos 243 perdices, hermano.
0: No me diga.
3: La cosa es loco.
0: Bueno, me alegro mucho que le haya ido bien a la cacería. Hoy estamos saliendo... para la gente santiagueña ahí en Villa Robles, en Santiago del Estero, así que si usted tiene algo para vender, puede ofrecérselo.
3: Mire, yo no trabajo con los santiagueños porque son igual que usted, no trabaja nunca igual que usted. Yo trabajo con la gente de acá de Entre Ríos, mi amigo.
0: Ah,
3: ¿qué tal? ¿Cómo le va, don Pablo La Rosa? ¿Cómo anda usted tanto tiempo? Buenos días, primero aprenda a saludar, hermano.
0: Bueno, pero usted no saludó. Usted es medio ordinario, entra agrediendo a la gente. ¿Qué le pasa a usted, don Sánchez? A usted que le falta una buena garroteada, me parece.
3: Pero mire, mi amigo, si usted quiere, yo le voy a pagar el remise. Véngase hasta acá, hasta Galarza. Casa 14-245. Acá lo voy a esperar. Si usted quiere, le mando. Usted dígame, venga para acá que yo le voy a, por favor, hasta le voy a pagar para que me.
0: Bueno, ya estoy saliendo para allá.
3: Listo. Pero póngase un cuero de oveja en el lomo porque.
0: Usted no me diga lo que tengo que hacer. Déjeme que yo sé lo que voy a hacer. Bueno.
3: Y hasta se bien las alpargatas porque seguro que las va a perder el tarro.
0: Bueno. Estoy de bote y goma.
3: Pablo, gracias a usted.
0: Bien, querido. Bien. No sé por qué en ese arrancó tan malo el programa.
3: No, es que yo soy así de chiquito que así.
0: Bueno, listo, está bien.
3: Toma, qué manera de agarrar perdiz, hermano. No es una cosa, ¿no?
0: ¿Cómo las cazó?
3: Tenemos una como tipo un mayón.
0: Ajá.
3: Entonces van dos de cada punta y uno en el medio atrás.
0: Medio de cobarde cazar perdiz así.
3: No me interesa, a mí me habían pedido perdices para hacer escabeche, entonces ya con eso me basta y me sobra.
0: Bueno, ¿y tiene que hacer las perdices o la tiene que hacer escabeche también?
3: No, todo en por encargue.
0: ¿Por encargue?
3: Sí.
0: Ah, o sea que ya...
3: No, a mí la perdiz me a veces me gusta comerla

0: ¿cierto? Pero no me llama mucho la atención.
1: Buah, está muy bien. ¿Está bien?
0: A mí me llama mucho el ciervo, la milanesa de ciervo, la empanada de ciervo. Esas cosas así, y de carpincho, que me gusta mucho la manta.
1: Ah, le gusta la manta de carpincho.
0: Sí, la manta. ¿Usted nunca comió la manta
1: de carpincho? Sí, a mí me gusta mucho, sí, por supuesto.
0: Y más si hay arriba, colmar.
1: No, usted conmigo no se meta, si hace falta plata.
0: Usted para casarlo, mire, y no sé, para que vaya a casarlo usted, sacado que lo encuentre dormido, cruzando por ahí por la calle. Buah. Por ahí puede ser, se manda alguna camperiada, pero de lo contrario, es media fiera para que salga, ¿no?
1: Bueno, veo que está con ganas de agarrársela conmigo.
0: Usted me parece que lo ve, broma. Bueno, don Pablo, la Rosa no nos vemos tiempo, hermano, tranquilícese, tome tranquilizante.
1: Le mando un abrazo grande, ¿eh?
0: Y, no, pero escúcheme, voy a pedir un tema también, me corresponde.
1: Ah, ¿va a pedir un tema también?
0: Exactamente, ah. El que pide yo lo oye.
1: Sí.
0: Quiero por los integrantes del chamamé, ¿puede ser?
1: Sí.
0: Qué lindo estaba.
1: Oh, qué lindo tema.
0: Qué hermoso tema, hermano.
1: Le mando un abrazo grande.
0: Igualmente, un feliz fin de semana, que se pase lindo, ¿eh?
1: Antes le voy a poner cuídame la guitarra, le mando un abrazo grande.
0: Bueno, eso, por favor, ya estoy hasta la frente, cuídame la guitarra, Arroyito del Monte. No sé, los otros días, no sé, mire, no tenía con qué llamarlo, que si no, por favor.
1: Bueno, ponga crédito, le mando un abrazo grande, chao, querido. Bueno, chao.
0: ¿Qué quiere? Ah, escuche.
1: Sí.
0: Tarraco Rojo.
1: Bueno, ¿qué quiere?
0: ¿Qué pasó con Tarraco Rojo? Ah.
1: Bueno.
0: Pero si vos no sos chamamecera, si vos sos rockera.
1: Le mando un abrazo grande.
0: Que pase lindo, que pase lindo el abrazo, Pablo La Rosa.
1: Tan malo que arrancó, ya lo estaban retando.

gaucho de Nogoyá, gurisa de la isla. Bueno, la familia Maldonado, ahí en Villarrobles, en Santiago del Estero, está escuchando el programa, nos van dejando su mensaje y quieren escuchar a Miguel Figueroa y su conjunto Amanecer.

Miguel Figueroa y su conjunto Amanecer Campero en este momento del programa El Zorro y sus manias, lo que estábamos escuchando. Buenas tardes, le escribo, vecino de Villa Robles, vecino de Griselda. ¿Podría pasar algo de Carlos Ramón Fernández? Bueno, cómo no, como tema invitado. Entonces hoy vamos a pasar al chacarero cantor. De paso, aprovecho, queridos amigos, para recordarles que Carlos Ramón Fernández es el primer artista confirmado para La Más Gaucha, La Más Gaucha, señoras y señores, se viene La Más Gaucha, y Carlos Ramón Fernández es el primer artista confirmado. Ya seguramente la próxima semana o a partir de los próximos días estaremos contándole a la audiencia dónde se va a estar realizando La Más Gaucha y cuál es la fecha. Pero lo que sí se sabe es que Carlos Ramón Fernández es el primer artista confirmado y acá está haciendo el loco del recado.

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0: Un abrazo grande para Carlos Ramón Fernández, el chacarero cantor que está aquí sonando con el Loco del Recado, primer artista que está confirmado para La Más Gaucha, ahí en La Roque. Richard Alvarenque le manda saludos, un abrazo grande. Bueno, acá el pato me dice, lo encontraron al Cuki Bocuti, lo encontraron al Cuki Bocuti, señoras y señores, en la isla, no tenía señal, no tenía señal para llamar, pero será posible. Bueno, mensajes de audio, queridos amigos, 3436-617-587. Hola, ¿quién habla?
1: Hola, Joaquín.
0: ¿Cómo anda, Sara, tanto tiempo?
1: Bien, usted, sí, acando. Ando un poco mejor, estaba gripado.
0: Pero no me diga, bueno.
1: Sí. ¿Usted todo bien?
0: Bien, gracias a Dios, muy bien, muy bien.
1: ¿El payador?
0: El payador, no sé si estará vivo o no.
1: Bueno, páseme un chamamesazo, adiós, Bordoño.
0: Pero, ¿cómo no? Con mucho gusto.
1: Para mi marido que está trabajando de albañil.
0: ¿Ah, sí?
1: A ver cómo le sale.
0: Pero le va a salir bien.

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Sebastián Gaboto Fútbol Club. 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Omar el Indio Herrera. Apenas nació un 28 de abril de 1967, ya la diosa del viento le había besado el pie y desde el momento mismo que aprendió a caminar, sabía jugar a la pelota. De pibito deleitó a más de uno cuando la sinfonía de su corazón latía al ritmo musical de sus endiabladas gambetas y firuletes. 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

miraba y bailaba con ella. 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

eso, dale que es viernes, arranca la fiesta, por supuesto, ya se vive el fin de semana acá en Estudio Mega. De lunes a viernes, 60 minutos compartiendo estos éxitos espectaculares. Te recuerdo que acá estamos, habilitado el 3756-618227. 26 de junio de este año 2026, arranca Estudio Mega de la mano de Tigo Viajes, auspiciado totalmente por los amigos de Tigo Viajes. 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No te olvides, bienvenidos, comenzamos la edición de radio. Esto es Estudio Mega para todo el país y para gran parte de Latinoamérica. Así arranca la edición de este viernes.

0: dice así. A ver.
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Eso, eso, eso, dale bien arriba, con toda la gente, ¿eh? 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Todo se arma a medida, con los datos que vos nos pases, con los datos que vos querés que diga, todo eso lo armamos acá en Estudio Mega. Siempre, bien arriba, dale, la gente que se va sumando por acá, tengo saludos, los amigos de Gualeguaychú, la gente de Urdinarrain, los amigos de Paraná, por acá también tengo saludo grande, Mati, escuchando el programa en Lomas de Zamora, gracias a la gente de Lomas de Zamora, a ver, ¿dónde más? Tengo saludos para los chicos ahí de la pizzería, frente a la plaza, por acá también escuchando el programa desde Posadas, desde la provincia de Misiones, qué lindo, sintonizando el programa, Mati, desde Oberá todos los días, a través de FM Neo, gracias a los amigos de Oberá que están en sintonía de nuestro programa. Toda la gente que se va sumando, toda la gente que está presente ahí sintonizando Estudio Mega. Esto es el programa que vos estabas esperando de lunes a viernes, 60 minutos, Estudio.

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Seguimos con la música. Viernes con los

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¿Cómo suena eso, el cuarteto ahí de Cortina Musical? Tengo saludos por acá, gracias a los amigos que se van sumando. Tengo mensajes, atención, a full acá desde FM Rural, municipio de Campo Ramón. Esto es en Villa Bonita Misiones. Ahí salimos a las 17 horas. Por acá también en Saliqueló, estamos en Formosa. Gracias a la gente de Basadil, Chaco, límite con Santa Fe, escuchando el programa y cumpliendo la guardia acá en el hospital de Basadil. Saludo grande a toda la gente del hospital de Basadil que nos están escuchando. Mati, te escucho en Monte Quemado, Santiago del Estero. Gracias, nuestro amigo Ponce. Ahí está, nos pide algo de José Luis Rodríguez. Gracias, un abrazo grande ahí para los amigos que se van sumando por acá. Desde Bernardo de Irigoyen, también escuchando el programa. Mati, soy Oscar, te estoy escuchando en vivo desde Barda del Medio Río Negro. ¿Podrás pasar un tema musical de Brillante Latinos o Débora Chauque? Nos piden por acá, gracias, gracias a los amigos que se van sumando desde el sur de la República Argentina. Hablando del sur, tengo saludos a la gente de Río Gallegos, ahí a toda la gente de Pico Truncado, gracias. ¿Cómo anda la gente de Comodoro Rivadavia? Tenemos amigos por ahí también en Campana, Buenos Aires, y en Zárate, Radio Free, en la radio del amigo El Chino. ¿Cómo anda, amigo? ¿Todo bien? Ahí como siempre con Estudio Mega. Vamos a la música, ya casi en la parte final, auspiciado por los amigos de Tigo Viajes. 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Último bloque de canciones y ya volvemos con la parte final de Estudio.

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1: Y bueno, amigos y amigas, llegamos a la parte final del programa. Mati, estamos escuchando desde Monte Quemado. Saludos, muy lindo el programa. Gracias, ahí se van sumando por acá con los mensajes. Parte final del programa, nos reencontramos el lunes acá en la radio, como siempre, para hacerte la buena compañía. Esta canción me estaban pidiendo, la música de Los Palmeras, El Sabalero. Chau, que la pasen bien, que tengan excelente fin de semana.

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1: Bueno, chicos, lo he traído hasta aquí para que ustedes vayan, para que conozcan más que nada, si bien conocen la parte esta de la ciudad, es aquí donde yo, cuando era muy chico, venía a buscar el pan, acá en el convento, nos daban, que yo vivía en la isla. Y bueno, contarle un poco cómo mostrarle este lugar tan emblemático para la ciudad y con tanto valor para mí, ¿no? Porque es aquí donde prácticamente me crié. Venía a la escuela, venía a trabajar, a hacer un montón de cosas, ¿no? Así que era un poco contarle la historia de mis comienzos como persona, más que nada. Mi formación y bueno, de salir de la isla y llegar hasta donde llegué hoy.

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Buenas noches, ¿cómo están? Buenas noches, ¿cómo están? ¿Bien? Muchísimas gracias por invitarme esta noche. Yo le voy a dedicar esta canción a Vanessa, tu mujer, que ha pasado por un momento difícil.

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